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1: El nuevo álbum de Madonna se titula Confessions 2 y fue lanzado oficialmente en julio de este año. Este 15º trabajo de estudio funciona como la esperada secuela conceptual de su icónico Confessions on a Dance Floor de 2005. Confessions 2 es una oda a la pista y a la música electrónica que no ha parado de crecer en los últimos tiempos. Madonna, I Feel So Free.

0: Madonna, I Feel So Free.
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0: The Beatles, I Will, Londres, 1968.
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3: Sofía Usal es una artista oriunda de Bernal, en el sur del conurbano bonaerense, pero radicada en la ciudad de La Plata desde hace unos años. En 2005 lanzó Las Memorias, un álbum que es toda una joya oculta. Su sonido navega entre la etérea melancolía y un indie sintetizado con mucho cuerpo, al que termina de colocarle toda su presencia con su envolvente voz. Sofía Usal, Entre la Multitud.

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2: Tomás Espino cuenta en una nota de prensa que durante un tiempo tuvo canciones guardadas en un cajón, esperando el momento en que se animara a cantarlas para poder materializarse. Tinta nace en 2023 como la oportunidad de este joven fraiventino y sus dos amigos de hacer realidad canciones que no encontraban lugar en sus otros proyectos musicales, con un sonido que evoca una oscuridad alegre de una época que no pasó. Tinta, Boulevard.

Vashti Bunyan, Some Things Just Stick in Your Mind. Londres, Inglaterra, 1965.

0: AFC, Ansiedad Martínez, en vivo.
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3: Hogar de más de 9 millones de personas, la ruidosa Ciudad de México es campo fértil para la creación artística, una convivencia frenética y una escena musical vibrante, de donde surge el Club de Orquídeas. El grupo, compuesto por 8 integrantes, lanzó Audiodrama, su primer álbum donde mezclan la esencia del rock chilango con una sensibilidad Gen Z y construyen un viaje desde el amor y el desamor a través de la Ciudad de México. Club de Orquídeas, Ciudad en Llamas.

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0: Hello Seahorse. No es que no te quiera.
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0: Odiseo, Invencibles.
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1: Para esta última canción brillará el poder femenino. Y van a subir un par de florecitas rockeras divinas. Ellas son Goyo y Cata.

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0: Uma, Venus.
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0: Oiga, asientos reclinables.
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0: Oiga, desde Globos Mecánicos y Cuarentona Drive.
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2: Con algunas preguntas en mi cabeza, aparece Apa, la perra con la que vivo. Se arrima, me mira y se echa a un costado. Le chasco los dedos y me mira. No mira mis dedos, de donde emerge el sonido. Dirige sus ojos a mis ojos, pero tampoco mira mis ojos. Me mira a mí, y yo la miro a ella. ¿Cómo puede un animal mirarnos de frente? Se pregunta Jacques Derrida. Apa y yo nos miramos. Nos miramos de frente.
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2: Ellos nos miran. Reflexiones sobre la cuestión animal. Jorge Fierro.

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0: Blue House, sucio.
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3: Salió del océano dentro de una malla de cuerdas que la abrazaba como si fueran mil pulpos. El motor tosió mientras la izaba, pero nadie lo notó porque estábamos estupefactos. Jamás habíamos visto algo así. Empapada, con el pelo pegoteado por moluscos, estrellas de mar y otras inmundicias, nos contempló con pupilas que desconocían la derrota.
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3: A través de un breve laberinto. Pablo Silva Olazábal.

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2: Estas páginas van a contar un viaje que inicia en la aparición del VHS, que continúa con el gran espectáculo y que culmina con Michael Keaton en un tejado gritando «I'm Batman». Advierto, será un viaje personal, apasionado y lleno de nostalgia. Éramos chicos, estábamos en Villa Crespo, el cinismo no era moda y Bazooka parecía no tener límite para inventar gustos de chicles nuevos.
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2: La máquina de chicle neón. Sebastián De Caro.

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0: Hugo Jasa, Mateo Tonello y Hugo Fattoruso. Kabumba.
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2: Los cementerios despertaban recuerdos tenebrosos en la imaginación de Machado. Lugares eternamente cubiertos por la niebla, donde el diablo acecha. Pero aquí, en el cementerio norte, la decadencia triunfaba ampliamente sobre la imaginación.
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2: Cementerio Norte. Rodolfo Santulo.

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0: Camus y Krug y la Orquesta Sinfónica de Viena. Siéntelo.
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2: Y luego que hubo anochecido, se le entreabrieron los ojos. Un poco, muy poco. Era como si quisiera mirar escondida detrás de sus largas pestañas. A la llama de los altos cirios, cuando la velaban, se inclinaron entonces para observar la limpieza y la transparencia de aquella franja de pupila que la muerte no había logrado empañar. Respetuosamente maravillados se inclinaban, sin saber que ella los veía.
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2: María Luisa Bombal, La Mortajada.

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1: El Chacal y los Alpes Floreados es el proyecto liderado por el cantautor y compositor argentino Nicolás Schwartz. También conocido artísticamente como El Chacal, la banda está consolidada dentro del circuito independiente y alternativo de Buenos Aires. Hater es su nuevo álbum lanzado el pasado mes de abril. La producción musical estuvo a cargo del reconocido Brian Taylor y significó un giro en el sonido de la banda, más sofisticado y contemporáneo. El Chacal y los Alpes Floreados. El Fantasma.

0: El Chacal y los Alpes Floreados. El Fantasma.
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Bellavista y Rodra. Lo bueno de las cosas. 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

0: Diego Drexler, Pampero.
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pero sobre todo lloraba porque de repente fui consciente del hecho de que era yo el que estaba de pie en ese túnel, con el viento corriendo por mi cara. Sin preocuparme de ver el centro de la ciudad, sin ni siquiera pensar en ello. Porque estaba de pie en el túnel y estaba realmente allí. Y aquello era suficiente para hacerme sentir.

0: Las ventajas de ser invisible, de Stephen Chbosky, por Victoria Amado, Ana Clara Donya y Rocío Ivanov.
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2: No, está viva. Está sin hojas, pero está paradita, derechita. Mirá, dije desde mi ignorancia. Mirá para arriba, parece que estuviera de pie, pero porque la sostienen las ramas de las otras que siguen vivas. Así, Maina Hermo presenta un fragmento de su nuevo sencillo refiriéndose a la acacia y en ella construye una imagen cuasi alegórica de una luz de vida y valor que habita las acacias del balneario rochense Puymallén, llamada Maestro Julio Castro. Maina Hermo, acacia negra. En ese repecho estaba la casa del maestro Julio Castro.

0: Maine Hermo, Acacia Negra. En ese repecho estaba la casa del maestro Julio Castro.
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0: 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Cosecha 1976.

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2: Vegetation es uno de los puntos más altos de Petal Rock Black, el último disco de Willow, lanzado en febrero de 2026. En esta canción, la artista lleva su faceta más experimental a un terreno mucho más libre. Usa la voz como elemento de percusión pura con el juego del scatting y el tarareo y genera una progresión mutante que cierra en un inesperado coro de risas maníacas. Willow, Vegetation.

0: Georges Moustaki, Le Métèque, París, 1969.
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2: No puede ser que simplemente sea todo una casualidad, un producto del azar y del interés sin más propósito. Claro que existe el bien y el mal, y lo sabes desde pequeño, desde el patio del colegio. La democracia no es propia de un ca-

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3: Con letras que dejan estribillos pegadizos y lecciones memorables, intentan señalar nuestras realidades internas y enseñarnos a generar alegría de la nada. Como en The Appetizer's Mixtape, su más reciente álbum que incluye esta canción. Thumposaurus, Existential Dread.

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2: El nuevo álbum de Madonna se titula Confessions 2 y fue lanzado oficialmente en julio de este año. Este 15º trabajo de estudio funciona como la esperada secuela conceptual de su icónico Confessions on a Dance Floor de 2005. Confessions 2 es una oda a la pista y a la música electrónica que no ha parado de crecer en los últimos tiempos. Madonna, I Feel So Free.

0: eso no es.
1: Marina Lima, Perda.
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0: La Ventolera. ¿Qué sabandija?
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3: Provenientes del barrio Boedo, en Argentina, Bestia Bebé vuelve con su sexto trabajo discográfico llamado Yendo Rápido a Ningún Lugar. La irreverencia, las letras inteligentes y el sonido pop grunge son parte de las características principales de esta banda. Bestia Bebé, el atrevido.

0: The Beatles, Norwegian Wood, The Bird Has Flown, Liverpool, Inglaterra, 1965.
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0: Pedro Dalton y Luciano Superviel, Nieblas y Neblinas.
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4: De un golpe abrí la puerta y con suave batir de alas entró un majestuoso cuervo de los santos días idos. Sin asomos de reverencia ni un instante quedo, y con aires de gran señor o de gran dama fue a posarse en el busto de Palas sobre el dintel de mi puerta, posado, inmóvil y nada más. Entonces este pájaro de ébano cambió mis tristes fantasías en una sonrisa, con el grave y severo decoro del aspecto del que se revestía. Aún con tu cresta cercenada y mocha le dije: no serás un cobarde, hórrido cuervo vetusto y amenazador, evadido de la ribera nocturna, dime cuál es tu nombre en la ribera de la noche plutónica. Y el cuervo dijo: nunca más. El cuervo, de Edgar Allan Poe. Realizado por Andrés Barranguet, Luciano Martinelli, Valentina Viñals y Victoria Calandria.
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2: Con una mezcla artesanal de pop, grooves de tradición dub y experimentación electrónica de espíritu lo-fi, el dúo de Oakland, Abra Cadabra, presenta Peel Away. Esta canción, que da título a su EP, publicado el 7 de agosto de 2026, se despliega sobre una base de ritmos industriales y ruidosos y cintas retro, donde la nostalgia del pasado se cruza con una frescura pop absolutamente contemporánea. Abra Cadabra, Peel Away.

0: Abracadabra, Peel Away. 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
0: You Know Where I Live es el aclamado álbum de estudio lanzado en junio de 2026 por el músico estadounidense-británico Jeff Lloyd Nichols. Con raíces en el country, soul, fue grabado junto a su colaborador habitual Colvis Phillips en un entorno rural en Gales. Tú sabes dónde vivo es también el tema que cierra el disco. Con un simple la la la por letra, la canción parece una declaración de paz, serena y sincera. Jeff Lloyd Nichols, You Know Where I Live.

0: Jeb Loy Nichols, You Know Where I Live.
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0: Obelisco, hechizo.
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2: Nos pusimos a resguardo para decirnos cosas más de cerca. A tres vidas de distancia, resueltos a dejar jugar al tiempo, fuimos evitando la cara de la verdad. Poniendo la cara que hay que poner cada vez que tocó cerrar un trato. Y del atraco no quedaron huellas. No hubo sangre en la salida que pintamos a medias de silencio. Palabras sin decir que nos quedaron. Cuestión de tiempo, siempre el tiempo repitiendo y pienso. ¿Cuántas vidas se viven realmente? ¿En cuál fue que nos cruzamos de otro modo? ¿Vos eras una niña y yo qué? ¿O fue otra donde el amor nos destruía? Y en esta, cuando había que decirlo todo, todo lo dejamos puesto negro sobre blanco y sin sonidos. Repetimos el truco,

0: Ataque Chino. No será una casa en el Prado.
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4: Hogar de más de 9 millones de personas, la ruidosa Ciudad de México es campo fértil para la creación artística, una convivencia frenética y una escena musical vibrante, de donde surge el Club de Orquídeas. El grupo, compuesto por 8 integrantes, lanzó Audiodrama, su primer álbum donde mezclan la esencia del rock chilango con una sensibilidad Gen Z y construyen un viaje desde el amor y el desamor a través de la Ciudad de México. Club de Orquídeas. Ciudad en llamas.

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4: Buenas, bienvenidos a una nueva edición de 103, el programa integral metropolitano del PIM. Me trabé, no empezamos bien. Marcelo, ¿cómo estás?
5: Todo bien, ¿cómo andan, abuelo? Un gusto estar empezando un nuevo programa 103, el programa del PIM en la Unirradio, el programa del programa.
4: Está bien.
5: Un nuevo ciclo. Hay que agradecerle a Gastón Pepe, que está ahí operando, ¿no? Como siempre, controles. A las compañeras que están ahí haciendo toda la producción, acá el gran equipo de la Unirradio.
4: Totalmente. Bueno, empezamos una octava temporada de este 103.
5: Sí, es una nueva temporada y, como siempre, es un gusto poder visibilizar el trabajo que hace la universidad en el territorio, con estudiantes, con docentes, con vecinos, con compañeros de otras instituciones con las que trabajamos. Y hoy tenemos un programa bastante especial y la idea es que nos puedan acompañar hasta fin de noviembre en este ciclo del 103, que viene saliendo los martes a las 10 y siendo retransmitido los miércoles a las 17 horas.
4: Capaz que podemos comentar un poco cómo va a ser esto, que vamos a estar trabajando en algunos bloques. Estamos hoy empezando con uno de ellos. Y para eso también vamos a tener dos invitadas que ahora ya en breves les vamos a presentar. Pero, Marce, ¿qué podés decirnos de cómo va a ser el funcionamiento de este año?
5: Bueno,
4: de este semestre,
5: de este ciclo. La idea es que en el conjunto de los programas podamos tener entrevistadas y entrevistados que sean, como decíamos, actores sociales, actores institucionales, estudiantes y docentes. Y vamos a estar trabajando, como siempre, en un programa que tenga dos momentos para profundizar algunos de los temas que hacemos como universidad en conjunto con los actores en el territorio. Y, como siempre, vamos a compartir linda música.
4: Totalmente.
5: Algunos avisos parroquiales, como se decía en algún momento, hoy también vamos a tener. Y la idea es que el programa se está pudiendo también transmitir y ver por YouTube, en el canal que tiene la Unirradio. Y también los programas, además de escucharlo a la 107.7, también van a quedar subidos a la página web de Unirradio y la del PIN, que es pin.udelar.edu.uy. Entonces, por distintos canales se puede ver. Y este material en cada uno de los ciclos ha servido para que después se retome, para pensar proyectos, para pensar práctica, para revisitar determinados temas. Y bueno, este ciclo va a tener un paquete de tres módulos, además de esta introducción que va a tener que ver con universidad y territorio, redes de saberes, que ahora vamos a presentar a las compañeras. Uh-huh. También va a tener un ciclo vinculado a temas vinculados a los conflictos territoriales, vinculados a la producción social del hábitat, vinculados al mundo del trabajo, vinculados a pensar la educación y los futuros de la educación, los desafíos de la educación. Poder pensar algunas propuestas vinculadas y compartir vinculadas a diferentes expresiones del arte, y de alguna manera eso hace a mostrar algo de lo que hace el PIN. Así que también invitamos a la gente que nos pueda escribir y conectarse por el 092 555 982, tanto por WhatsApp como por Telegram, que es el celular que usa la radio. También se pueden conectar y compartir.
4: Excelente. Bueno, como mencionaste, Universidad y Territorio, Redes de Saberes, es el tema con el que vamos a empezar hoy. Y para conversar un poquito nos van a estar acompañando, ya nos acompañan acá en la mesa, la educadora social Claudia Moreira y la educadora social Magdalena Chiossi. Ellas trabajan en Enlace Educativo del Ministerio de Desarrollo Social y son integrantes de distintas redes territoriales en el municipio F. En particular, también son referentes de la Red Camino Nordeste, que nuclea a técnicos y colectivos sociales del municipio F, mi municipio, y oficia de redes de redes. Así que bienvenidas, ¿cómo están?
6: Muchas gracias. Bueno, muchas gracias por la invitación y felicitaciones por la octava temporada. Impresionante. Muchas.
5: Acá estamos tratando de sostener el, ¿cómo se dice? Un gusto contar con las dos. Son compañeras de ruta hace bastantes años que están trabajando en conjunto con el PIN y con las cuales aprendemos mucho. Entonces es muy bueno que estén acá acompañándonos. Y también para pensar un poquito algunas cosas. Por un lado, capaz que podríamos empezar, Nahuel, pidiéndole a Magdalena y a Claudia que comentaran un poco de qué van estas redes, para los que nos están escuchando, para ubicar desde dónde van a estar hablando y qué tareas hacen, con quién las conforman y un poco cuáles son los temas que abordan, como para el que no está escuchando, si bien hay mucha gente que nos puede estar escuchando en el territorio y más allá del territorio, que conoce y vive el quehacer, hay otra gente que no necesariamente sabe, así que les invitamos un poco a que nos cuenten cómo se conforman esta red y que cómo trabajan y qué temas abordan.
4: ¿Qué es el trabajo en red?
6: Bien, buenísimo. Bueno, en realidad este es un tema que a Mane y a mí nos apasiona y quizá es de las dimensiones de nuestro trabajo que más disfrutamos, ¿no? Nosotras participamos en 11 espacios de articulación interinstitucional y vecinal en el municipio F, porque es allí nuestra zona de referencia. Y estos espacios, está bueno como pensar esta lógica del nombre, espacios de articulación interinstitucionales y vecinales, porque ahí está la configuración de estos espacios, ¿no? Lo formamos personas que trabajamos en el territorio, maestras, docentes, médicos de familia de las policlínicas,

0: Allí tenemos un tiempo de intercambio de lo que está pasando, de análisis de los problemas, de búsqueda de estrategias en relación a esas problemáticas. Y en esta lógica que es bien interesante, que es la interinstitucional y vecinal junta, ¿no?
1: Uh-huh. Justo en un territorio que es muy amplio, ¿no? Porque enorme. El municipio de Efe es el más grande.
2: Sí, que es eso. A nosotros nos parece que importante eso, como ver la diversidad también de estos espacios, porque lo que decía Claudia, hay algunos que están más enfocados a lo educativo, por ejemplo la Comisión de Educación, el kilómetro 16 y de Villa García, que ahí lo conforman más instituciones educativas, centros juveniles, clubes de niños, y después hay otros espacios como el nodo de Punta de Rieles, que ahí sí participan vecinos, también la policlínica, otros programas MIDES, proyectos socioeducativos. Entonces cada uno de estos espacios tiene sus particularidades, y esto que vos traías de la red de Camino Nordeste como red de redes, también como intenta tener una mirada también de todos esos espacios de articulación con todas esas características que tiene, también para tener como una mirada más completa de lo que es el territorio del municipio de Efe, que es bien amplio y heterogéneo, digamos.
1: Claro, ¿y qué importancia tienen esas redes? O sea, ¿con qué fin nos reunimos, con qué fin nos juntamos, nos encontramos?
0: Bueno, esto que te decía, ¿no? Una dimensión tiene que ver con analizar problemáticas de un territorio. Pero también no solo hacemos catarsis y hablamos de los problemas que nos vamos encontrando, que a veces los traen las maestras comunitarias, a veces los trae una policlínica, a veces los propios vecinos, ¿no? Sino buscamos estrategia, buscamos respuestas, de acuerdo a las características de ese espacio, ¿no? Uh-huh. Es decir, porque bueno, allí también nosotros trabajamos en el marco de políticas públicas. Bueno, entonces ahí también toda una búsqueda de interlocución con la política pública. Pero también son espacios donde promovemos derechos, promovemos participaciones, entonces hacemos ferias barriales, intentando acercar a la ciudadanía a las políticas públicas, ¿no? Que conozcan los servicios, que también que se acerquen a estos espacios. Son espacios también donde nos formamos, porque hay distintos saberes que circulan, y cuando hay algo que nos desborda, que no entendemos qué está pasando, bueno, allí buscamos profesionales académicos que también puedan venir a capacitarnos, a formarnos en relación a estos problemas que vamos identificando, ¿no? Y bueno, y allí es donde desarrollamos un trabajo amplísimo con el PIM, por lo menos de que nosotras estamos en el EFE, pero sabemos que el PIM está mucho antes que nosotros. Nosotras estamos desde el 2021, pero bueno, el PIM tiene una trayectoria mucho más amplia, pero bueno, por lo pronto, desde que estamos allí en estos espacios de articulación, venimos trabajando fuertemente con el PIM.
3: Claudia y Mane, ¿no? Madalena, decimos Mane.
0: Sí, Mane.
3: En familia, quería preguntarle cuál es, para los que nos están escuchando y sabiendo, antes de meternos un poco en el vínculo de estas redes con la universidad y en particular con el PIM, ¿qué tipo de temas trabajan estas redes? Ustedes nombraban qué tipo de actores, pero qué tipo de temáticas, para el que nos están escuchando, son las que vienen trabajando. Después nos vamos a meter un poquito en los desafíos, digámosle, más adelante vamos a profundizar en eso, pero ahora, ¿en qué temas han trabajado estos años que nos podrían decir, estos son los temas que hemos abordado, algo de eso? Evidentemente, los desafíos de un territorio bastante empobrecido, desigual, que siempre lo decimos, no solo pobre, sino desigual, se ven claramente las desigualdades, la vulneración de derechos y la oportunidad, son muy amplios, pero bueno, las redes, algunos asumen los temas, se acuerdan a trabajar algunos temas y se prioriza de alguna manera. ¿Cuáles han trabajado en este tiempo, en 2 años que contaban que están involucradas con estas redes?
0: Bueno, antes de entrar a esta reunión, invitación, entrevista, con Mane hacíamos como una puesta a punto de todos los temas que hemos trabajado, y la verdad que son más de 11 temáticas. Yo digo alguna, vos puedes decir otra. Pero por ejemplo, hacemos un ping-pong para después de la pandemia surge fuertemente el tema de inseguridad alimentaria en adolescentes de los barrios Punta de Rieles y Bella Italia. Entonces, inseguridad alimentaria es un tema que venimos trabajando desde la pospandemia con la universidad. Después no sé si hay oportunidad y tiempo les contamos todo el despliegue que hemos hecho en relación a este tema, ¿no? Pero así como para puntear algunos, bueno, el tema de hábitat y vivienda o distintas realidades habitacionales a partir del nodo de Punta de Rieles y los nuevos asentamientos que se han conformado, ahí venimos también trabajando fuerte

0: mente en pensar, bueno, el impacto de las distintas soluciones habitacionales que algunas promovidas desde el Estado y otras que se da la gente para tener su vivienda, ¿no? Y eso genera de alguna forma un impacto en el barrio que bueno, hay que poder pensar y acompañar también desde estos espacios de articulación, ¿no? Por ejemplo, bueno, los servicios de policlínica, de escuelas, de liceo, ¿qué pasa cuando hay como una, no sé si decir explosión demográfica, pero hay más gente viviendo en un barrio, ¿no?
1: Después también educación inclusiva ha sido un tema que hemos trabajado, sobre todo en la Comisión de Educación de Villa García y Kilómetro 16, la red educativa, más vinculado con lo que tiene que ver con las trayectorias educativas de los chiquilines con discapacidad, que eso se viene trabajando ya hace unos años. También ahí nosotros lo que hemos hecho, además de invitar a gente que tiene como cierta expertise en el tema, también poder invitar a asociaciones de familias. Por ejemplo, hemos trabajado con la Asociación Down del Uruguay, también con AFAUCO, que es la Asociación de Familiares de Personas con Autismo de la Costa, también para integrar la mirada de las personas con discapacidad a sus familias en las trayectorias educativas, y eso es un trabajo que ha sido súper interesante.
0: Participación estudiantil también, ¿no? Allí venimos trabajando en la red educativa Bella Italia, todo lo que tiene que ver con que gurises, tanto de las escuelas como de los liceos, las UTU, los centros juveniles, programen, nosotros ayudamos y con los estudiantes de la universidad, que el año pasado fueron de acá, de la Facultad de Comunicación y de la Escuela de Nutrición y de la carrera de Diseño Industrial, como somos una suerte de soporte, de apuntalamiento para que los gurises de estos centros educativos organicen, por ejemplo, una feria anual de los temas que ellos quieran, del formato que ellos le quieran dar, y ahí el año pasado salió muy buena y este año venimos también fuerte.
2: Seguramente este año tengamos algo, ¿no? Porque viene la varieté.
0: La varieté, la feria varieté. Entonces la participación de niños y adolescentes también es un tema que nos interesa, que ellos también puedan construir algo en común para el barrio, para sus pares. Hemos trabajado ya hace unos años en el tema de memoria pedagógica, recuperando la experiencia de la UEC de Martínez Matonte. Y se trabajó con la Escuela 157, con la huerta escolar, haciendo un puente entre el pasado y el presente, ¿no? De lo que implicó esa experiencia.
1: Salud mental
0: comunitaria.
3: Aparte, ahora ya capaz que hablándolo más desde un lugar de vecino y de que conoce cómo es el trabajo de la red. La pandemia fue un hito también, que supongo que más allá de todo lo que venían trabajando, como que también el post pandemia dejó un montón de secuelas que también son las que se están empezando a trabajar, que de repente se empezaron a trabajar ahí apenas terminó la pandemia o empezamos en ese proceso de la nueva normalidad, pero me imagino que recién ahora también se deben estar atacando cosas que dejaron.
0: Sí, muchísimo, sí. Muchísimo. Algunas problemáticas las estamos tratando de entender, ¿no? La inseguridad alimentaria fue una, allí a partir también de la investigación que hace el PIM con la Escuela de Nutrición, la Facultad de Ciencias Sociales, el Instituto de Estadística de la Facultad de Economía, a partir de allí se genera una movida de que empiezan a llegar viandas, por ejemplo, a los centros de educación media. De una forma, un poco desde la emergencia, ¿no? Y ahora las nuevas autoridades proponen ya comedores instalados en algunos centros educativos en el marco de la extensión del tiempo pedagógico, ¿no? Entonces, para nosotros realmente es muy importante ver que algo que arranca desde identificar una problemática, que la universidad lo toma, lo trabaja con evidencia científica, tiene una repercusión en la política pública y por lo tanto en la vida de los adolescentes, ¿no? Claro. Entonces, eso fue algo que continuamos trabajando, ¿no? Porque también con un fondo CSIC se estudiaron esos dispositivos de alimentación a nivel territorial, tanto en los centros educativos como a nivel comunitario, recuperando los saberes, viendo qué modificaciones o transformaciones sugerir a la política pública. Y bueno, y allí estuvo bien interesante todo ese trabajo de mapear los dispositivos y con las estudiantes de, porque eran todas chicas, de diseño industrial y de la escuela de nutrición, también generar una herramienta para que los docentes trabajen más pedagógicamente el tema de la alimentación y la nutrición con los adolescentes. Pero bueno, también el tema ausentismo, capaz que ahí, como otra problemática post-pandemia, ¿no?
1: Sí, que ahí es eso, sobre todo las redes de educativas, el como analizar qué estaba pasando con el tema de la asistencia de los chiquilinos a los centros educativos. Y ahí veíamos eso, también los efectos de la pandemia en relación a la asistencia de los chiquilines y cómo se había generado cierta flexibilidad. Entonces, cómo las familias también tenían incorporado eso y a la vuelta de la presencialidad hay algo de eso que sigue estando y que se ve en la participación de los chiquilines en los centros educativos. Así como otras cuestiones que también estamos viendo, por ejemplo, el tema de las violencias barriales, cómo está afectando el tema de la asistencia a los centros educativos. Eso también tiene que ver con que y cómo se reconoce o no también desde los centros educativos el tema de la violencia de los barrios para llegar a los centros.
3: Y también me imagino cómo influye que en un barrio en el que después bueno empiezan a aparecer realojos, también empieza a haber una sobrepoblación, cómo también el acceso a la educación empieza a ser más difícil, porque las escuelas siguen siendo las mismas, los liceos siguen siendo los mismos, las UTU siguen siendo las mismas, pero la cantidad de población que hay es distinta. Entonces ya tener que moverse o tomarse dos ómnibus para poder ir al liceo, poder ir a la escuela, con todo lo que implica, me imagino que también eso genera ahí como un quiebre del acceso a la educación y el abandono de muchos gurises.
0: Sí, ahí identificaste un tema clarísimo y que nos realmente nos preocupa y bueno, que lo hemos trabajado también con el PIM, intentando pensar, ¿no? Bueno, cómo esta nueva configuración barrial y todo el impacto que tiene. Y bueno, allí el año pasado trabajamos en un ciclo de talleres con el Instituto de Estadística, ¿no, Marce? De Facultad de Economía, un curso que se llamó, un ciclo de talleres que se llamó El Barrio en Números, o Tu Barrio en Números, que estuvo bien interesante porque quienes venimos también del área de lo social, viste que las matemáticas se nos van y la estadística no se nos da mucho. Entonces allí nos ayudaron como también, cómo entendemos esto como a nivel más de dimensionar el lo que está ocurriendo en el barrio, dónde buscar información, cómo ordenar esa información, qué impacto tiene este cambio poblacional, por ejemplo, en esto, ¿no? En la asistencia de los chiquilines a los centros educativos o a los centros juveniles. ¿Dan abasto los centros juveniles para atender a esta nueva población? Evidentemente que no. Bueno, pero eso también cómo lo mostramos, ¿no? ¿Cómo
1: para afinar también la demanda, porque decíamos, bueno, es necesario más escuelas, más liceos, o por ejemplo en la zona centros juveniles hay muy pocos.
3: Digamos, ¿Y clubes de niños?
1: No hay. Entonces, uno, pero que queda muy lejos también. Entonces,
3: ¿uno y esto es todo el territorio de EFE?
0: No, en el EFE hay más, pero en la zona de Punta de Rieles, digamos, hay solo uno.
1: Sí, entonces también eso, cómo hacer una lectura más afinada para poder también a quién hacer la demanda, ¿no? Es AINAU, es ANEP. Entonces,
2: ¿cómo capaz que en el recorrido que vienen haciendo de temas, que pasaron desde la alimentación a la inclusión educativa, pasando por las posibilidades de movilidad y de trayecto, pasando por algunos temas que vamos a volver en el segundo bloque vinculado a los desafíos y cómo está estructurando, delimitando la violencia, las violencias, porque no son una sola. Capaz que en algo de lo que ustedes traen y que parece interesante, nosotros siempre de la universidad nos planteamos cómo nos vinculamos con la sociedad y en ese vínculo cómo entran las políticas públicas, digámosle, que es ustedes les toca estar de alguna manera por un rol vinculado, en este caso, a ser parte del enlace educativo y a tener un rol proactivo de motorizar redes. También es interesante cómo algunas de estas redes se sostienen y sostienen más allá incluso de la de lo que prevé la política pública, porque ustedes lo que están contando no es solo ejecutar políticas, sino poder producir información, discusiones que alimenten, interpelen y contribuyan a generar nuevas políticas públicas, a revisarla, a discutirla. Y a mí una cosa que parece interesante de eso es que este rol siempre entre universidad o vínculo con políticas públicas siempre es una colaboración que además está en una crítica recíproca. Uh-huh. Y de alguna manera el lugar que se ha podido instalar con estas redes tiene que ver también con cómo no quedar pegado y poder también interpelar las formas que hacemos universidad y las formas que se hace política pública, y que los vecinos no sean de alguna manera quienes estén a, digamos, las rehenes o a merced de los ensayos que vamos haciendo de un lado, sí, y de otro. Uh-huh. Que es siempre una discusión, y en ese sentido capaz que estaba bueno traer un poco cómo las redes han sostenido incluso, uh-huh, cuando no han sido un dispositivo de construcción institucional, porque sí, de alguna manera esta denominación que ustedes decían de la Red Camino Norte como red de redes, con esa conceptualización es reciente, ¿no? Porque la Red Camino Nordeste, si yo no estoy mal, tiene más de 20 años, no sé si 25.
0: Sí, 25 cumple.
2: 25, o sea que es una red que hace mucho tiempo pasó por distintas etapas. También el vínculo de esa red con el PIN ha pasado por distintas etapas, sí, y la universidad, si bien hay técnicos, muchos son egresados de la universidad, ha cambiado. También la inclusión o no de vecinos a esa, sí, red no ha sido lineal, ni siempre. Entonces, capaz que estaría bueno que retomando eso, pudieran contar un poquito eso, cómo qué pasa con esto del vínculo sociedad, política pública, universidad en esas redes, porque me parece que cambia un poquito con la lógica de una política que se aplica y que en esa aplicación propone o no algunos espacios de participación, a veces más formales que reales. Y no sé, ahí cómo esas redes, cómo han conceptualizado esto de redes y qué etapas han tenido, no sé qué reflexión. Yo sé que esto hace un tiempito era un motivo de discusión, ¿no? Cuando pensábamos políticas públicas desde abajo, otra cosa, no sé cómo ustedes lo están, con un poquito más de distancia o de tiempo, cómo lo piensan.
1: No, ahí en relación, por ejemplo, a la Red Camino Nordeste, que es esto que Claudia decía, que va a cumplir 25 años, nosotras nos incorporamos a la Red Camino Nordeste a partir del 2021, fue pospandemia también. Entonces, ahí también hubo muchos movimientos en todos los espacios de articulación, porque también, por ejemplo, no en la Red Camino Nordeste, pero en otros, que era la participación del SOCAT, era muy importante, también desestabilizó. Ese movimiento nosotros creemos que también habilitó como otras formas de funcionamiento. En el caso de la Red Camino Nordeste, lo que pasó es que también hubo un tema de asistencia al espacio, que también eso llevó a pensar de nuevo, ¿no?, el espacio de articulación, la red, los objetivos. Entonces ahí también para nosotros tuvo un papel importante de poder tener una mirada mucho más amplia e integral de lo que estaba pasando en el territorio. En esto de que, por ejemplo, salud mental era un tema que salía con mucha fuerza, entonces la red educativa estaba pensando un conversatorio X, después la comisión otro. Entonces ahí veíamos que se estaban reiterando los esfuerzos, y bueno, ahí es que la Red Camino Nordeste toma como esta idea y empieza a organizar también determinadas temáticas que van surgiendo fuertemente en todos los espacios de articulación, y cómo eso después llevarlo a actividades concretas, pero que sea con una cuestión mucho más coordinada. Ahí hubo un cambio y ahí se empieza esta idea de red de redes, ¿no? De que sea la Red Camino Nordeste como un núcleo distinta.
2: Como que cada red local es un nodo de esa red, claro, mayor, o esa red de redes, o integra,
1: intenta,
2: o coopera, claro, o dialoga, claro, o...
0: Sí. Sí, como todo es un proceso que está en construcción, ¿no? Digamos.
2: Uh-huh.
0: Cada mesa, comisión, pues también se llaman diferente porque tienen una trayectoria, una identidad. Algunas, por ejemplo, la Red Camino Nordeste arranca desde antes de desde antes del Ministerio de Desarrollo Social, desde antes de los OCAT. Eran un grupo de personas que trabajaban en el territorio y de vecinos que se juntan, bueno, a pensar a partir de la crisis del 2002 lo que estaba pasando y el desborde que generó
2: la necesidad de hacer juntos,
0: emergencia y hacer juntos
2: y no tanto un mandato institucional.
0: Exactamente, después se configura en un mandato institucional cuando, bueno, los OCAT, la política de los OCAT tenía incluido, digamos, la, además de la consulta y la orientación vecinal, la organización de las mesas, ¿no? Y bueno, y allí empieza otra, como una nueva historia de estos espacios de red. Y después, cuando el ministerio, en la administración pasada, el Ministerio de Desarrollo Social decide terminar con la política SOCAT, estos espacios siguieron funcionando. Sí, y eso fue lo que dice Marcelo, ¿no? Ya había una cultura, se construyó una cultura de funcionamiento articulado, interinstitucional, con participación comunitaria en algunos de estos lugares, que prevaleció más allá que no hubiera un mandato institucional. Y eso es lo maravilloso, ¿no? También, y no sé si ahora o después, les puedo contar algunas, o les podemos contar, mejor dicho, algunas fragilidades, algunos desafíos que tienen estos espacios.
2: Vamos a ir a eso, porque nos interesa bastante, porque evidentemente las redes forman parte de una estrategia de cómo hacer juntos para, ante muchas veces temas muy, muy grandes, complejos, estructurantes, poder dar respuesta y dar respuesta que no sea fragmentado, de forma aislada, como decía Manny, eso. Entonces, lo que le vamos a proponer es que se anoten algunos de los desafíos, y ahora nos vamos a ir a la tanda. Vamos y a la vuelta nos vamos a meter con los desafíos ahora. Me gustaría mucho que los que están escuchando del otro lado puedan ir identificando qué cosas son las que en sus barrios, sus organizaciones, están interpelándolo y cómo conectan, porque también hay un desafío de cómo las redes efectivamente dan respuesta a esa necesidad y en qué momento y qué cuantía, y también cómo esas redes visibilizan o interpelan a otros actores que tienen que estar de alguna manera jugando para dar respuesta y que efectivamente se garanticen derechos. Y sabemos que para que eso suceda hay que, es como un trabajo permanente de disputa, de reclamo y de exigencia y de construcción, digámosle, de la respuesta. Así que, si les parece bien, vamos a una tanda y
3: volvemos con más 103.
2: Exacto.
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2: Bueno, volvimos a 103.
3: Estábamos escuchando al gran Mario Carrero. Creo que es un tema de él, no de la Renault Carrero, pero podría haber sido. Conclusiones. Es un tema que habla de varias de las cosas que nos desafían actualmente y que veníamos hablando con Claudia y Magdalena, Claudia Moreira y Magdalena Chussi, que tiene que ver con pensar algunos de los desafíos que están sucediendo. Ahí como invita el Carrero a pensar, hay varias cosas que nos interpelan cuando vamos a trabajar a los barrios, cuando nos encontramos de alguna manera trabajando con los vecinos y su realidad. Entonces queríamos volver de la tanda preguntándole con que quedó de la tanda anterior, cuáles son los desafíos actuales que tienen estas redes, por dónde pasan las principales preocupaciones, y también en esas preocupaciones también qué cosas podemos construir juntos entre estas redes y la universidad, que es un poco también la invitación de terminar el programa, pensar de forma conjunta para adelante con una cierta agenda, es decir, qué temas deberíamos estar prestándole mayor atención porque la realidad nos está interpelando. No sé si cómo ustedes identifican o cuáles temas identifican que nos parezca que hoy están como de alguna manera delimitando o también interviniendo lo que puede o no podemos hacer, digámosle.
4: Claro. Bueno, ahí, antes de la tanda yo les decía que bueno, que si querían les podíamos contar algunas fragilidades o desafíos que nosotros identificamos en estos espacios de red. Y uno tiene que ver con la interlocución con la política pública, justamente, ¿no? Uh-huh. Es decir, porque el mandato institucional ahora no está a través de algún programa específico. Pero también hay una recomendación a que las personas que trabajan en las distintas políticas del territorio participen de estos espacios, ¿no? El tema que pasa es esto, cuando después identificamos problemáticas, ¿cómo conversamos, cómo dialogamos con el diseño de la política pública y después con el ajuste de esa política en un territorio? Ahí hay un gran desafío. Y creo que hoy por hoy el tema que más nos complica en ese sentido, que está complicando los territorios en realidad, es el tema de las violencias barriales, ¿no? Y su afectación en la vida cotidiana de la gente en general. Y nosotros trabajamos con especialmente con la población adolescente, lo vemos allí, ¿no? Que hay una afectación muy fuerte en las trayectorias educativas, esto que decía Mane más temprano, en la salud mental, en las faltas de expectativas, ¿no? En algunos nodos, por ejemplo, el nodo educación y salud de la Cruz de Carrasco, donde allí ha remetido esta problemática en el último año, hay una especial preocupación por los adolescentes, ¿no? En términos ya de cómo ven que no encuentran posibilidades de proyección, ¿no? En esto de que es muy difícil salir de su casa para ir a estudiar, para ir a la placita, a encontrarse con los amigos, eso no está siendo posible.
2: Que no va solamente desde una inseguridad, sino que va desde la violencia que se genera en los barrios.
4: Totalmente.
2: En esto de bandos, de tiene que ver también un poco con el tema de los realojos, ¿no? Me imagino. Uh-huh. Es como esto de la pertenencia, el sentimiento de pertenencia de un barrio. El tener que estabilizarme en otro barrio genera ciertas rispiezas. Que bueno, que me imagino que no se solucionan de la mejor manera, obviamente.
4: No, claro, porque este fenómeno implica muchas cosas. Esto, una movilidad, por ejemplo, dentro del municipio, ¿no? Una familia que ya no puede estar en un barrio y se traslada a otro dentro del mismo municipio, ¿no? Y eso también genera toda una un movimiento y una necesidad de nueva adaptación, pero bueno, allí hay una fuerte preocupación.
3: Capaz que con lo que dicen, porque no es nuevo, ¿no? O sea, las violencias y de alguna manera sus determinantes son cosas más ampliamente estudiadas, si bien no necesariamente abordadas, ¿no? Evidentemente los determinantes económicos, las desigualdades tienen un elemento, las formas de vincularnos y socializarnos tienen otro, las posibilidades de trayectorias educativas y laborales tienen otra, pero capaz que lo que, si entiendo bien o descifro bien lo que están diciendo, eso tiene otra intensidad y está determinando o limitando las movilidades. movilidades sí. para llegar al centro educativo, sí. movilidades para ir trabajar. A socializar, para ocupar una plaza o para ir a un espacio público, y por ende sí. en la medida que se van limitando las movilidades también se va limitando el uso del espacio público y el, un uso cuando disfrutable es... compartible, que en ese sentido en cómo identifican en esa en las redes eso, en efectivamente cuánto está condicionando, no sé, a los educadores, cuánto condicionan las maestras, los profesores, a los médicos, algo de eso, porque uno puede quedarse con el discurso facilón más de más de prensa más amarilla, decir, sí. che, sucede esto, ¿qué sucede? Pero después hay una gestión cotidiana de la vida que trasciende el hecho más llamativo, el de la prensa, el cuando pasa una situación de violencia extrema, ¿no? Un homicidio, un femicidio, no sé. Digo, ahí cómo identifican ustedes que está determinando eso, el quehacer cotidiano, ¿cómo lo está identificando ahora? Porque entiendo que lo que están planteando es una intensificación de situaciones que no son nuevas, lo nuevo capaz que lo continuo y lo grave, digámosle. ¿Cómo están valorando las redes ese esto?
5: Y eso está teniendo una afectación, digamos, en todos los que trabajan en los centros educativos, en los centros de salud, en los proyectos socioeducativos, sobre todo también una sensación de cierta impotencia, porque cuando los chiquilines, por ejemplo, no pueden llegar, o cuando también o llegan a las consultas planteando un montón de situaciones que parecen inabarcables para quien recibe. Entonces también esa necesidad de poder eso trasladarlo a los espacios de articulación y pensarlos entre todos. Pero lo real es eso, que lo que nos está pasando es que es eso, hay un cambio, se está profundizando este tema de se está pasando como más seguido, la limitación, ¿no? En esto de la circulación es como más profunda. Entonces lo que estamos viendo es eso, primero tener como los espacios para pensar con otros que lo que está afectando es que los chiquilines no puedan estar y también pensar también qué otras formas de poder estar o qué se está necesitando también, y que se necesita un trabajo mucho más articulado entre los distintos organismos del Estado, no solo INAU, no solo ANEP, no solo el Ministerio del Interior, toda una cuestión mucho más coordinada que vemos que está siendo como lenta quizás, ¿no?
4: Sí. Sí, ahí en esta cuestión de no quedarnos quietos, ¿no? Sí. Con esta problemática y intentar buscar estrategias, pensar con otros, a partir de esa preocupación que sea concretamente que surge, que emerge en la Cruz de Carrasco, pero también que había que se había dado en Flor de Maronias unas semanas antes, o recientemente en Villa García y el Monarca. Se generó una nueva red, digamos, que se llama Barrios Conectados, y que reúne colectivos sociales, organizaciones, referentes técnicos, vecinos de varios municipios, ¿no? De la periferia de Montevideo. Uh-huh. Del municipio A, del D, del F, del G, ¿no? Del E, que están de alguna forma vivenciando esta problemática de las violencias barriales, ¿no?
3: Producto muy en sintonía con lo que ha venido visibilizando la Vida Vale.
4: Exactamente. Bueno, la Vida Vale forma parte también los usuarios de la salud del oeste, entre otros colectivos, nos venimos reuniendo nosotros a partir de la red Camino Nordeste para pensar esta problemática, lo que podemos hacer estos espacios es pensar, buscar estrategias, generar propuestas, ¿no? Ahí surgen propuestas. El tema después, como por ejemplo la gente de la Vida Vale tiene la propuesta de los nodos comunitarios de convivencia, para nosotros nos parece realmente un gran dispositivo, cómo lo viene pensando ese colectivo. Bueno, de allí el desafío es cómo lo ponemos en funcionamiento con quienes están pensando la política pública, ¿no? Nosotros somos parte de la política pública, pero bueno, uh-huh. somos técnicas en el territorio, no somos decisoras de la política pública. Pero bueno, allí se piensan propuestas, ¿no? Pero bueno, parecería que por el momento todo parece insuficiente uh-huh. en relación a la dimensión del problema. Que repercute especialmente en las infancias y adolescencias, ¿no? Y eso es muy grave.
2: Sí, es que grave. Las infancias se están viendo totalmente vulneradas y ahí es donde el problema está ahí. O sea, hay que desde ahí, desde la raíz, hay que solucionarlo.
4: Y ahí la plataforma de infancia y adolescencia, el PIAS, también viene haciendo todo un trabajo, pensando diversas temáticas, no solo las violencias, sino, bueno, esta necesidad de que el Estado articule más sus políticas. Bueno, también ahí con la plataforma nosotros hemos tenido espacios de encuentro. Y bueno, por ahora viene siendo como un gran desafío que también lo venimos pensando con la universidad, ¿no? Bueno, especialmente con el PIM.
2: Yo quería ir a eso, ¿no? Bueno, a partir de esto, ¿qué cosas están empezando a pensar con la universidad? ¿Qué cosas van a continuar trabajando? ¿A qué apuntan a empezar a trabajar en cosas nuevas? ¿Cómo está siendo ahí el vínculo de la red con el PIM? ¿Cómo nos movemos ahí? ¿Qué empezamos a hacer?
4: Bueno, en realidad con el PIM...
3: Lo que seguimos haciendo.
4: Vieron que bueno, nosotros no los nombramos a los espacios de articulación porque estos son, en este momento, 11... nosotros no participamos en los 11, participamos en unos cuantos, pero y el PIM está participando en varios de estos espacios, ¿no? Sí. Entonces, bueno, por ahí darle continuidad a ese trabajo. Y así como lo más inmediato viene siendo el espacio de salud comunitaria adolescente, un poco tomando o aprendiendo de la experiencia del APEX y del dispositivo Sentidos, y comenzando a intentar ver de qué forma le damos pienso a esta problemática, ¿no?
3: Sí, ahí me quedo pensando en lo complejo y en dos cosas que decía. Por un lado, lo que podemos hacer entre la red y la universidad para gestionar igual lo concreto, sabiendo de que hay que abordar eso, que es complejo, sin perder las esperanzas, que es una situación que también que está hoy arriba de la mesa, es decir, la impotencia genera desgano, desesperanza, y eso lo pasa a los vecinos que gestionan su cotidianidad, pero también a quienes van a trabajar con los vecinos constantemente, en una escuela, en un liceo, en un barrio, y entonces hay que realimentar las esperanzas, y eso necesita de construcción colectiva. Por el otro lado, interpelarnos desde los distintos roles, qué es lo que estamos haciendo para dar respuesta ahí sin volver a esquemas viejos, porque me parece que nadie se está planteando volver a las mesas de seguridad y convivencia del 2005 ni a formas tradicionales, porque además estarían siendo dispositivos que fueron pensados para otro momento y no para el 2026. Pero hay que pensar cómo abordar eso para que la gestión de la vida sea más disfrutable y que estas trayectorias vitales de disfrute, de garantizar derechos sucedan. Pero por otro lado pienso en cómo a veces se sigue disociando, que es algo que la red ha tratado de hacer, de poder poner en cuestión, digámosle, la cotidianidad con lo general respecto a los determinantes o los desafíos estructurales, sin dejar de nombrar que de alguna manera que se exprese la violencia tiene que ver con determinada desigualdad y una sociedad que cada vez concentra más la riqueza en sectores menos y cada vez hay muy menos gente que accede a los... que está en situación de pobreza o accede a menos ingresos y patrimonio, va generando condiciones para, digámosle, condiciones para eso. También las formas que nos vinculamos, socializamos, las mediaciones entre los vínculos y la tecnología, las formas de socializarnos que tenemos, los lugares de encuentro, la construcción de la red. Entonces, ¿cómo poder hacer ese desafío? Era una de las preguntas que queríamos hacerle como para cerrar este encuentro y agradecerle entre poder pensar la relación universidad-sociedad, cómo poder hacer este esquema que tiene que ver con construir estrategias a la vez que visibilizar cosas que trascienden a los que están de alguna manera, digámosle, porque la situación de la Cruz de Carrasco, solo porque la gente que vive en la Cruz de Carrasco podrá variar en algo, pero no va a cambiar sustancialmente, ni la de otros barrios, si no hay un cambio más estructural en las políticas públicas, en las formas de vincularnos y socializarnos, y también en la forma, también, ¿por qué no?, que los universitarios formamos a nuestros estudiantes y producimos conocimiento en relación a estas cosas para contribuir a cambiar, ¿no?
2: Y que ahí creo también que un poco debe pasar el tema de la participación, ¿no? ¿Cómo es la participación de la red? O sea, ¿cómo es la participación de las personas? ¿Participan los vecinos, vecinas? El llegar, o sea, en todos los lugares siempre estamos teniendo como el problema de la participación de las personas. Entonces, bueno, eso también me imagino que es parte.
3: Sí, y despejarlo de que no funciona como un amuleto, ¿no? La participación no es la solución a temas estructurales necesariamente. Totalmente. La cuestión es cómo no es tampoco la respuesta con la ausencia de, que me parece que la escuela aquella que elaboramos juntos de las políticas públicas de abajo tenía esta intención de decir, che, están pensando cosas desde allá, desde un lugar lejano a lo que pasa en los territorios, que después de alguna manera en el camino no termina teniendo el resultado que se espera. Entonces, capaz que como comentario final, preguntarle a las dos muy breve, ahí que cómo la están viendo, cómo es esto de desdoblarse, ¿no? De desdoblarse, por un lado, evidenciar lo que no está bueno y que requiere que otros se involucren, y a la vez gestionar desde la esperanza alguna estrategia, como en este caso Barrio Conectado u otro, no sé.
4: Y bueno, desdoblándonos. y para nosotros bueno, no sé, capaz que ahí vos traías lo de la escuela de verano, y para nosotros la escuela de verano fue muy importante. La escuela de verano que se generó desde la red Camino Nordeste y el PIM, realmente generó esto que vos decías, ¿no? Una amplia participación.
2: Bien.
4: De personas pensando en distintas temáticas, ¿no? En educación, en vivienda, en trabajo, y analizando complejamente, ¿no? Para salir de esto que decía Marce, los discursos amarillistas, lineales, que piden más represión. Bueno, hay que analizar toda esa complejidad y cómo esos derechos y esas políticas funcionan en forma mancomunada, en forma integrada, ¿no? Entonces, la escuela de verano para nosotros, ahí nos juntamos horizontalmente, con vecinos, con personas que trabajaban en distintos organismos públicos, con académicos, con estudiantes, a pensar juntos estas grandes temáticas. Para nosotros, una línea va por ahí, ¿no? Por poder pensar y poder sugerirle a la política pública. Y bueno, y ahí sí, lo que corresponda a cada uno, ¿no? Si toma o no toma esto que surge del territorio, ¿no? Sugerirle a la política pública, bueno, algunos ajustes, algunas modificaciones, algunas necesidades, concretamente en este caso en relación al municipio F, ¿no? Esa nos parece una línea re interesante. Y después, bueno, hay algunas ilusiones que nosotros tenemos, como por ejemplo desarrollar proyectos de investigación, acción desde el VAMOS, con los vecinos, entre quienes trabajamos, de algunas problemáticas. La violencia barrial sería una de ellas, por ejemplo, ver cómo está impactando en la vida de los adolescentes, en su proyección a futuro. Ahí Cecilia Sánchez viene trabajando la idea de futuro desde el PIM, del Núcleo de Educación, y nos parece como una línea súper interesante de trabajar con en esta lógica de investigación y de acción.
3: Mane, último mensaje en relación a esto.
5: No, ahí yo me quedé pensando también, nosotras, digamos, somos trabajadoras del MIDES y desde el lazo educativo también eso, hay una responsabilidad que nosotros también asumimos, que también es, nosotros participamos de estos espacios de articulación y también después elevamos determinadas cuestiones que van saliendo. Nosotros tenemos un espacio mensual que con otros equipos del MIDES, del municipio F, y donde también conversamos de estas cuestiones, de las problemáticas que vamos viendo, también de las estrategias de trabajo que se van asumiendo, y así hacia arriba, digamos, también nosotras hacemos ese trabajo de lo que nosotras vamos viendo también hacia nuestro organismo, eso poder transmitirlo. Me parece que también eso hace aparte de nuestro trabajo, y bueno, intentamos.
3: Les queremos agradecer mucho a las dos, pues estamos por cerrar y le queríamos dar la entrada a una compañera del equipo producción, pero le agradecemos mucho que hayan tomado este rato para, en este primer programa de este nuevo ciclo, poder contar un poquito de su trabajo, de las redes, de lo que implica. Sabemos el trabajo este de doblegarse, sabemos también que cada uno de los actores que participan en esta red también tienen como roles y pueden hacer cosas disímiles, distintas. Una cosa es los vecinos participando, organizándose, interpelando, exigiendo, buscando respuesta. Otra cosa es lo que las políticas públicas pueden hacer o hacen y cómo también se van modificando a la medida que ustedes le dicen, van compartiendo. También sabemos que desde la universidad, nuestra autonomía y gobierno, también podemos decir y hacer cosas, pero esas cosas no pueden estar ajenas y ni carentes de cooperación, de articulación, de buscar la vuelta. Y me parece que capaz que agradecerle también esta constante lucha por una pedagogía de la esperanza, ¿no? Que decía en un momento Revelato y el viejo Freire, respecto a poder, ante situaciones que a veces nos desbordan, poder buscarle la vuelta, seguir intentando formas de habitar, de estar y de construir una vida digna, ¿no? De alguna manera. Así que muchas gracias por este rato.
2: Muchas gracias por haber compartido.
4: Gracias a usted. Bueno, suerte con esta nueva temporada.
3: Le invitamos a quedarse, que ya estamos cerrando. ¿Y quién tenemos en el piso que nos está acompañando?
2: Y nos está acompañando Madeli Lacerda. Bienvenida, Madeli, ¿cómo estás?
6: Hola, ¿cómo están?
3: Bueno, Madeli es parte del equipo de producción de 103, estudiante de la FIC, que junto a todo el equipo de la Uniradio están acompañando y nos van a acompañar todo este ciclo haciendo la producción del programa.
6: Sí, exacto. Voy a estar encargada del programa, básicamente.
3: Así que contenido, la gente te va a poder escuchar en algún momento.
6: En algún momento, sí.
3: Está bien. Producción sí. En vivo.
6: En vivo.
3: Bueno, antes de despedirnos queríamos recordar algunas de las redes y por dónde pueden escuchar el programa, ¿no?
2: Sí, capaz que comentarles que bueno, que vamos a estar saliendo todos los martes a las 10 en vivo por Uniradio 107.7.
3: Lo estamos haciendo en este momento.
2: Como estamos saliendo en este momento y que vamos a estar y que vamos a tener la retransmisión mañana miércoles a las 17 horas también por Uniradio.
3: Así que si engancharon un poquito de la charla que tuvimos con Manny Clavi, la pueden escuchar mañana.
2: Totalmente.
3: Ante el informativo.
2: Totalmente. Y aparte, bueno, nos van a poder, esto va a quedar colgado en YouTube, así que después lo van a ver y nos van a poder ver en las redes del PIM, en la página web del PIM. Exactamente. Y bueno, más que, y ahora me queda como invitarlos a sumarse a las redes de Uniradio, @UniradioUdelar, y a las redes del PIM, @PIM_UDELAR.
3: Exacto. Bueno, en todos los programas vamos a tener algunos avisos parroquiales. Hoy no, como era el primero, ya nos quedamos casi sin tiempo, pero este año también es particular porque vamos a tener el congreso de extensión de las universidades públicas de la UGM en 7, 8 y 9 de octubre, así que va a estar el encuentro de medios
2: 5 y 6 de octubre,
3: va a estar el encuentro de medios universitario y ahí la Uniradio tiene también un rol protagónico, así que va a ser un gusto compartir distintos desafíos. Ya el programa que viene nos vamos a meter con algunos temas vinculados a la construcción de territorio, algunas cosas que tuvieron acá arriba de la mesa respecto a cómo los barrios ante el abandono o a veces los problemas que tiene la presencia del Estado construyen sus propios barrios como pueden a partir de la autoconstrucción y también tratando de articular y buscar, y todos los desafíos que se dan cuando distintos actores con relaciones de poder distintas de alguna manera van delimitando un territorio que permite o limita las posibilidades de garantizar derechos. Así que los invitamos al próximo programa 103.
2: Totalmente. Así que, bueno, muchas gracias por escucharnos, por acompañarnos en esta mañana. Gracias, Madeli, por sumarte al equipo. Gracias a las invitadas, Marcelo, como siempre. Y bueno, y nos estamos encontrando el próximo martes en 103.
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2: La perseverancia de grandes profesionales del medio permitieron que al fin pudieran reunirse varias creaciones musicales del fallecido compositor santafesino Fernando de la Riestra para su distribución en redes digitales. Parte de esa obra la reunió la cantante, flautista, compositora y docente Irene Cervera en coproducción con 625 discos. Cervera integró alguna de las bandas de la Riestra y le envió este mensaje firmado, El Sobreviviente, que tributa y versiona 8 canciones de uno de los grandes hacedores de la canción rosarina. Irene Cervera, padre e hijo.

0: Bárbara Horsing, Matías y Miguel.
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4: Sofía Usal es una artista oriunda de Bernal, en el sur del conurbano bonaerense, pero radicada en la ciudad de La Plata desde hace unos años. En 2005 lanzó Las Memorias, un álbum que es toda una joya oculta. Su sonido navega entre la etérea melancolía y un indie sintetizado con mucho cuerpo, al que termina de colocarle toda su presencia con su envolvente voz. Sofía Usal, Entre la Multitud.

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0: Buenos Muchachos, Antenas Rubias.
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3: La primera vez que lo vi fue en la calle Bacacay.
4: Tenga cuidado, amigo. Este barrio está lleno de brujas. Si yo fuera usted, buscaría la luz de la avenida. Aquí suceden cosas muy extrañas.
3: Espere, si quiere decirme algo, dígamelo de todo. Deténgase, por favor.
4: No puedo detenerme. Y no es una metáfora.
3: ¿Por qué no puede detenerse?
4: Me llamo Tomás Dorcas. Así como ve, he sido un gran seductor. Pero un día tuve la desgracia de encontrarme con la bruja. Me enamoré vergonzosamente. Una noche me comunicó su decisión de abandonarme. Me arrastré, imploré, supliqué. La bruja resolvió castigar mi estupidez. Me hechizó. Estoy condenado a caminar perpetuamente. Los brujos de Chiclana me dijeron que para liberarme debo encontrar 5 cosas. El licor del recuerdo, una entrada al infierno, una cigarrera de níquel, alguien que ama a la bruja más que yo, y estrechar la mano de Manuel Mandev.
3: Creo que los brujos han burlado de usted. Su conversación es muy interesante, pero estoy empezando a cansarme.
4: No se preocupe, ya nos encontraremos. Algo me dice que usted va a ayudarme.
5: El Caminante, de Alejandro Dolina. Realizado por Juliana Collado, Delfina Puchet, Kiara Telechea y Mariana Sendisek. Música, Matías Percivale. Voces, Santiago Ron y Mauricio Fedele.
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7: El artista John Alemol celebra la incorporación de su catálogo solista al sello Little Butterfly Records con el lanzamiento de un EP grabado en vivo en los históricos estudios Sondor con un recital a piano y voz junto a Pablo Retrovisor, pianista de Buceo Invisible y Níquel, entre otros proyectos. Un formato. Una revisita a la conjunción de la voz que conversa con la tecla y la cadencia. John Alemol y Pablo Retrovisor. Felices.

0: eso se trata o no.
1: John Alemol y Pablo Retrovisor. Felices.
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3: Gerardo Dorado, el alemán, llevaba 7 años sin sacar un disco de estudio. Y en este caso, Yo Quién Sería es uno de los adelantos que además le dará nombre a la nueva placa. En el cruce de caminos entre la identidad, la fragilidad y contradicciones de la condición humana, desarma las presiones de la vida cotidiana que nos llevan a correr detrás de una zanahoria de expectativas que se aleja constantemente. El alemán, Yo Quién Sería.

0: El alemán. ¿Yo quién sería?
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1: Simona Bustelo, 18.
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2: Poner la creación en un punto podría traducirse como una microobra o una microcanción. Incluso, el universo pudo haberse originado desde un micropunto o micronésimo punto sonoro. Algo de esto parece ocupar al compositor Jorge Alastra, quien arriesga la física cancionística y desde ella propone su nuevo álbum Micro, a través de 10 microcanciones que no pretenden una escucha automática ni algorítmica, pero dialogan con la inmediatez cuántica de esta era de superproducción de información. Jorge Alastra, Caminos.

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1: Tomás Espino cuenta en una nota de prensa que durante un tiempo tuvo canciones guardadas en un cajón, esperando el momento en que se animara a cantarlas para poder materializarse. Tinta nace en 2023 como la oportunidad de este joven fraiventino y sus dos amigos de hacer realidad canciones que no encontraban lugar en sus otros proyectos musicales, con un sonido que evoca una oscuridad alegre de una época que no pasó. Tinta, Boulevard.

0: Mandrake y los druidas. Miro para arriba.
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3: Con letras que dejan estribillos pegadizos y lecciones memorables, intentan señalar nuestras realidades internas y enseñarnos a generar alegría de la nada. Como en The Appetizer's Mixtape, su más reciente álbum que incluye esta canción. Thumposaurus, Existential Dread.

0: Hernán Klang y el Príncipe, Jardines de Castillos.
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2: 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Una propuesta del curso Tecnología aplicada al sonido.
3: Por mí se va hasta la ciudad del llanto. Por mí se va al eterno dolor. Por mí se va a la gente condenada.
4: ¡Vosotros los que entráis! ¡Abandonad toda esperanza!
5: Aquí conviene abandonar todo temor. Conviene que aquí termine toda guardia. Llegamos al lugar donde te dije que verías a la dolorida gente que perdió el bien de la inteligencia.
6: Maestro, ¿qué cruel dolor les hace lamentarse tanto?
5: Estos no esperan morir. Y su ceguedad es tanta que se muestran envidiosos de cualquier otra suerte. El mundo no conserva ningún recuerdo suyo. Pero no hablemos más de ellos, sino míralos y pasá adelante.
7: La Divina Comedia, de Dante Alighieri. Camila Cáceres, Emiliano Rodríguez y Lara Vique.
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9: No, está viva. Está sin hojas, pero está paradita, derechita. Mirá, dije desde mi ignorancia. Mirá para arriba. Parece que estuviera de pie, pero porque la sostienen las ramas de las otras que siguen vivas. Así, Maine Hermo presenta un fragmento de su nuevo sencillo refiriéndose a la acacia y en ella construye una imagen cuasi alegórica de una luz de vida y valor que habita las acacias del balneario rochense Puymallén, llamada Maestro Julio Castro. Maine Hermo, acacia negra. En ese repecho estaba la casa del maestro Julio Castro.

0: Maine Hermo, Acacia Negra. En ese repecho estaba la casa del maestro Julio Castro.
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1: El Chacal y los Alpes Floreados es el proyecto liderado por el cantautor y compositor argentino Nicolás Sparks, también conocido artísticamente como El Chacal. La banda está consolidada dentro del circuito independiente y alternativo de Buenos Aires. Hater es su nuevo álbum lanzado el pasado mes de abril. La producción musical estuvo a cargo del reconocido Brian Taylor y significó un giro en el sonido de la banda, más sofisticado y contemporáneo. El Chacal y los Alpes Floreados. El Fantasma.

0: El chacal y los Alpes floreados. El fantasma.
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0: Steely Dan, Reeling in the Ears, Nueva York, 1972.
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3: Con una mezcla artesanal de pop, grooves de tradición dub y experimentación electrónica de espíritu lo-fi, el dúo de Oakland, Abracadabra, presenta Peel Away. Esta canción, que da título a su EP, publicado el 7 de agosto de 2026, se despliega sobre una base de ritmos industriales y ruidosos y cintas retro, donde la nostalgia del pasado se cruza con una frescura pop absolutamente contemporánea. Abracadabra, Peel Away.

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2: Provenientes del barrio Boedo, en Argentina, Bestia Bebé vuelve con su sexto trabajo discográfico llamado Yendo Rápido a Ningún Lugar. La irreverencia, las letras inteligentes y el sonido pop grunge son parte de las características principales de esta banda. Bestia Bebé, el atrevido.

0: Bestia Bebé, El Atrevido.
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0: Eric Larson, escenario.
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0: Mínima Pau, disco Aceite.
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3: El nuevo álbum de Madonna se titula Confessions 2 y fue lanzado oficialmente en julio de este año. Este decimoquinto trabajo de estudio funciona como la esperada secuela conceptual de su icónico Confessions on a Dance Floor de 2005. Confessions 2 es una oda a la pista y a la música electrónica que no ha parado de crecer en los últimos tiempos. Madonna, I Feel So Free.

0: John Lennon, Yellow Sky, Londres 1971.
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0: Brad Meldow y David Rosen. Tomorrow, tomorrow.
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0: Juan Bouters, Nube Negra.
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2: 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Una propuesta del curso Tecnología aplicada al sonido.
3: Inferni exila Regis Prudent contra nosotros. Mira adelante a ver si los distingues.
4: He ahí Lucifer. Y he aquí el lugar donde es preciso que te armes de fortaleza.
3: El alma que está sufriendo la mayor pena allá arriba es la de Judas Iscariote, que tiene la cabeza dentro de la boca de Lucifer y agita fuerte las piernas. De las otras dos, que tienen cabeza hacia abajo, la que pende de la boca negra es Bruto. Mirá cómo se retuerce sin decir una palabra. El otro, que tan embrudo parece, es Casio. Pero ya se acerca la noche, y ya es hora de partir. Pues todo lo hemos visto.
5: La Divina Comedia, de Dante Alighieri. Camila Cáceres, Emiliano Rodríguez y Lara Vique.
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7: Vegetation es uno de los puntos más altos de Petal Rock Black, el último disco de Willow, lanzado en febrero de 2026. En esta canción, la artista lleva su faceta más experimental a un terreno mucho más libre. Usa la voz como elemento de percusión pura con el juego del scatting y el tarareo y genera una progresión mutante que cierra en un inesperado coro de risas maníacas. Willow, Vegetation.

0: Kilo Vegetation.
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2: Hogar de más de 9 millones de personas, la ruidosa Ciudad de México es campo fértil para la creación artística, una convivencia frenética y una escena musical vibrante, de donde surge el Club de Orquídeas. El grupo, compuesto por 8 integrantes, lanzó Audiodrama, su primer álbum donde mezclan la esencia del rock chilango con una sensibilidad Gen Z y construyen un viaje desde el amor y el desamor a través de la Ciudad de México. Club de Orquídeas, Ciudad en Llamas.

0: Muñecach, hay ensayo.
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2: Buenas, buenas, ¿cómo están?
3: Buenas, mi nombre es...
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7: Frecuencia Fantasma, obra teatral.
8: Mi último trabajo.
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11: El artista Jon Alemol celebra la incorporación de su catálogo solista al sello Little Butterfly Records con el lanzamiento de un EP grabado en vivo en los históricos estudios Sondor con un recital a piano y voz junto a Pablo Retrovisor, pianista de Buceo Invisible y Níquel, entre otros proyectos. Un formato. Una revisita a la conjunción de la voz que conversa con la tecla y la cadencia. Jon Alemol y Pablo Retrovisor. Felices.

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2: Poner la creación en un punto podría traducirse como una microobra o una microcanción. Incluso, el universo pudo haberse originado desde un micropunto o micronésimo punto sonoro. Algo de esto parece ocupar al compositor Jorge Alastra, quien arriesga la física cancionística y desde ella propone su nuevo álbum Micro. A través de 10 microcanciones que no pretenden una escucha automática ni algorítmica, pero dialogan con la inmediatez cuántica de esta era de superproducción de información. Jorge Alastra, Caminos.

0: The King's Waterloo Sunset, Muswell Hill, Inglaterra, 1967.
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0: Chambao y SFDK. Cómeme.
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0: Damián Gularte, A una pared.
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3: La perseverancia de grandes profesionales del medio permitieron que al fin pudieran reunirse varias creaciones musicales del fallecido compositor santafesino Fernando de la Riestra para su distribución en redes digitales. Parte de esa obra la reunió la cantante, flautista, compositora y docente Irene Cervera en coproducción con 625 discos. Cervera integró alguna de las bandas de la Riestra y le envió este mensaje firmado, El Sobreviviente, que tributa y versiona 8 canciones de uno de los grandes hacedores de la canción rosarina. Irene Cervera, padre e hijo.

0: Sergio Méndez y Brasil 66, Agua y Beber, Niterói, 1966.
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0: Lactolate Core. ¿Hace un frío, vos?
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0: Amigo Bio, si estuviésemos juntos.
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3: 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Una propuesta del curso Tecnología aplicada al sonido.
4: He cometido el peor de los pecados que un hombre puede cometer. No he sido feliz. Que los glaciares del olvido me arrastren y me pierdan, despiadados. Mis padres me engendraron para el juego arriesgado y hermoso de la vida. Para la tierra, el agua, el aire, el fuego. Los defraudé. No fui feliz. Cumplida. No fue su joven voluntad. Mi mente se aplicó a las simétricas porfias del arte que entretejen aderías. Me legaron valor. No fui valiente. No me abandona. Siempre está a mi lado. La sombra de haber sido un desdichado.
5: El remordimiento, de Jorge Luis Borges, por Sara Fernández y María José Borges.
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7: Gerardo Dorado, el alemán, llevaba 7 años sin sacar un disco de estudio, y en este caso, Yo Quién Sería es uno de los adelantos que además le dará nombre a la nueva placa. En el cruce de caminos entre la identidad, la fragilidad y contradicciones de la condición humana, desarma las presiones de la vida cotidiana que nos llevan a correr detrás de una zanahoria de expectativas que se aleja constantemente. El alemán, Yo Quién Sería.

0: El alemán. ¿Yo quién sería?
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2: You Know Where I Live es el aclamado álbum de estudio lanzado en junio de 2026 por el músico estadounidense-británico Jeff Lloyd Nichols. Con raíces en el country, soul, fue grabado junto a su colaborador habitual Colvis Phillips en un entorno rural en Gales. Tú sabes dónde vivo es también el tema que cierra el disco. Con un simple la la la por letra, la canción parece una declaración de paz, serena y sincera. Jeff Lloyd Nichols, You Know Where I Live.

0: Peter Frampton, Lady Layright, Estados Unidos, 1972.
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0: Grace Ives, Stupid Bitches.
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0: Salo Solo, Tormenta.
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5: Sofía Usal es una artista oriunda de Bernal, en el sur del conurbano bonaerense, pero radicada en la ciudad de La Plata desde hace unos años. En 2005 lanzó Las Memorias, un álbum que es toda una joya oculta. Su sonido navega entre la etérea melancolía y un indie sintetizado con mucho cuerpo, al que termina de colocarle toda su presencia con su envolvente voz. Sofía Usal, Entre la Multitud.

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3: Bienvenidos y bienvenidas a un nuevo programa de Punto de Órbita, el espacio cultural de Uniradio. Hoy jueves 20 de agosto, llegando de a poquito a fin de mes, los saludo para, bueno, compartir esta tarde llena de contenidos culturales con ustedes. Antes, darles el saludo a mis compañeros hoy. ¿Cómo están, Ramiro, Carolina?
4: ¿Cómo va?
5: La verdad, con frío.
4: ¿Cómo con frío?
5: Acá
4: en Israel.
5: Acá adentro no, acá está divino. Pero afuera está complicado.
3: Hay gente que ya anda diciendo que se está sumando la primavera. A mí me anime.
5: ¿En dónde?
3: Yo dije, ¿dónde la viste? Pero yo espero que siga, que venga. O sea, es como una premonición, capaz.
5: El sol se fue y dijo, me voy de vacaciones.
3: Pero yo hoy estoy con dos capas de ropa nada más.
4: Pará, es verdad, está confirmadísimo, chequeadísimo, de que hasta octubre, noviembre tenemos todo este temporal que. O sea, porque a todo el mundo me está diciendo eso, es ahora se viene toda la lluvia durante meses.
5: Mira, como persona que como persona que cumple el 28 de octubre, te voy a decir, no he tenido un cumpleaños en mi vida en el que haga calor.
4: Mentira.
5: Siempre frío.
4: ¿Por qué mentir? Yo cumplo el 21 de octubre y he tenido calor. ¿Qué estás diciendo?
5: Bueno, pero el 28 de octubre siempre hace frío.
3: Es el día de cumpleaños de ella que cambia.
4: Te voy a desmentir acá en vivo.
5: Bueno, vamos a ver este año qué pasa.
3: Nos hablamos en octubre y ahí vemos.
4: Y bueno, puede ser.
5: Hablamos a la salida.
3: Pero bueno, vamos a empezar el primer bloque de hoy. Vuelve nuestro espacio del Instituto de Información, por favor.
4: Por favor, qué columna.
3: Nos han dicho que tiene nombre ahora. Hay una propuesta.
4: Hay una propuesta de nombre que nos dijeron, hay nombre, pero no sé si me va a gustar, dice, pero tal, le dijimos, no lo diga, déjenlo para cuando estemos en vivo.
3: Y lo vamos a debatir acá en vivo, así me que gusta. Si quieren, bueno, además obviamente de conocer a nuestra invitada de hoy, también saber el nombre que va a tener nuestra sección, se quedan, nos escuchan. En esta ocasión recibimos a Esther Pailos, que fue la primera mujer en dirigir la Biblioteca Nacional durante el periodo 2015-2020. Además es licenciada en bibliotecología y está muy vinculada a toda, bueno, la comunidad, digamos, alrededor de esta profesión. Así que está bueno charlar con ella justamente de todo lo que ha avanzado en estos años la profesión y también para estos nuevos estudiantes o gente que esté cursándola, saber cómo, bueno, se ve desde el otro lado, ¿no?
4: Muy bien.
3: Segundo bloque, ¿qué tenemos?
4: Segundo bloque, ¿Caro o yo?
5: Como tú quieras.
4: Mirá, lo agarro. Desde el 18 de agosto, la muestra Estados del Paisaje se encuentra en la Facultad de Artes de la UDELAR, bajo el lema traído de la autora brasileña Clarice Lispector.
3: La amo.
4: Mi estado es el de jardín con agua que fluye. La propuesta que combina artes visuales, danza, música en vivo y la presentación de un libro, además de abrir una nueva convocatoria para creadores e investigadores. Vamos a estar hablando con Guadalupe Pérez Beltrán, coordinadora del programa.
3: Mucha cosita ahí en Facultad de Artes, está hace muy poquitos días, así que está bueno
4: ya
3: conocerla para poder ir.
4: Dos contenidos firmes de UDELAR, así que estamos cumpliendo.
3: Viva la UDELAR.
4: Viva la cuota.
5: Y en el tercer bloque, vamos a cambiar un poquito de tema. Ustedes, pregunta, ¿ustedes comen bien?
3: Vos sos más deportista, ¿vos tenés alguna idea de eso?
4: Yo sí,
3: la
4: pero
3: verdad
4: no.
3: Que no.
4: Te admito que no.
5: En este último bloque vamos a estar hablando, vamos a responder esa pregunta, ¿no? De cómo nos alimentamos los y las uruguayas, comemos bien, comemos mal, algunas mentiritas y mitos del internet que hay rondando. Y vamos a estar hablando con la licenciada en nutrición Abigail Chonicheski, que yo ya he hablado con ella antes, es una tipa muy copada y sabe un montón. Y bueno, vamos a estar hablando de todos estos temas y capaz que podemos
4: derribando mitos
5: y también hablando un poquito también del tema de celiaquía, porque a mí me afecta ese tema ahí. Y porque es parte de nutrición.
4: Les pregunto, claro. ¿Estará bien si consulto ahí en el
5: Hay preguntas de mate.
4: De mate, porque a ver, el mate es bueno para la nutrición. ¿Podemos sacarnos un mito?
3: Después donde te llega a confirmar que no pasa nada, andás.
5: Bueno, hay gente, hay señoras que dicen que llegaron a 100 años porque toman vino todos los días. Así que, bueno, es muy relativa.
3: Y vos estás diciendo otras cosas.
4: Vamos a confirmar cositas.
5: Y también, ya que estamos, quiero hacer un pique antes de pasar al bloque y de hablar con las chicas.
4: Tírelo.
5: Hay una obra de teatro que se las recomiendo muchísimo. muchísimo, que yo fui a verla al preestreno hace pocos. La obra se llama La Mujer de Negro. Es dirigida por Juan Luis Granato. De Juan Luis ya hemos hablado porque él es el director del Teatro Notariado, pero esta obra no la están haciendo en el Notariado, la están haciendo en otro lugar. Les voy a contar un poquito la obra. Está solamente por ahora en agosto. Capaz que hacen una adaptación de la obra en el Notariado más adelante, pero por ahora el confirmado es en este lugar, que es en el Carrasco Lawn Tennis Club. Uh-huh. Claro, si sos de zona centro, Parque Rodó, como estamos ahora, ir hasta allá es un poco contramano, pero vale la pena porque la escenografía es muy buena, les cuento. Es una obra de terror. ¿Han ido alguna vez a ver una obra de teatro que sea de terror?
4: No, y no me animo, pero no. Bueno.
5: Está muy bueno. Mirá que es una experiencia.
3: A mí me gusta leer terror, no me gusta darlo.
5: Bueno, la obra, más la obra es originalmente de Susan Hill, es una adaptación teatral de Stephen Malatrat. Llega al Teatro Lawn Tennis, en una producción, como dije, dirigida por Juan Luis Granato. Son dos actores, un escenario y una historia que comienza con un simple relato y termina convirtiéndose en una experiencia que desafía la imaginación del espectador. Es muy buena obra.
3: ¿Vos
5: escenario?
3: Contenta de esta función.
5: Salí aterrada. Aterrada.
3: Contenta por presenciar ese arte.
5: No, pero sí, yo nunca me imaginé una obra de teatro que sea de terror, y la verdad que lo resolvieron muy bien, porque claro, ¿cómo construís terror en un escenario? Uh-huh. Porque la ficción en el cine se maneja otra distinta. El escenario, son pocas filas y el escenario es como una especie de U, entonces tenés cosas que suceden a tu izquierda, a tu derecha y a tu delante.
4: Sí, sí, sí.
5: Entonces el sonido está muy bien trabajado, es una muy buena obra, les recomiendo mucho que vayan. Va a estar, son 6 únicas funciones en este lugar, como ya le dijimos, queda la del 21 y 22 y 28 y 29, y pueden conseguir las entradas por Red Tickets.
4: O sea,
5: vayan porque está muy buena.
4: Le ponemos el sello de Punto de Órbita.
5: Sello de Punto de Órbita.
4: Vamos a tirar los saludos que corresponden a Dieguito Varela ahí en los controles, a Alexia, que está en las cámaras.
3: Si me equivoco, sí, yo veo de lejos, chicos.
4: Y bueno, a todos los estudiantes preprofesionales que están ahí dando la mano en las redes y cubriendo todo. Ahora, vamos con una temática musical.
5: Dale.
4: Bueno, en realidad no, porque no tenemos temática musical. Simplemente tiré un popurrí de temas.
5: La temática es que no hay temática.
4: La temática es que no hay temática, como venimos sosteniendo. Pero si yo les digo Die with a Smile, ¿ustedes en qué piensan?
3: Yo no me imagino lo que pusiste, pero...
4: Die with a Smile.
5: Morí con una sonrisa.
4: Es la de Bruno Mars. ¿Todo?
5: Sí,
4: la
5: capa
4: de... Bueno,
5: diga.
4: Perfecto. Esta no es la de Bruno Mars. Esta es la de...
5: Plena.
4: Made in Plena. Die with a Smile.
5: Y buenos jueves. Gente, va que bailar.
3: Animamos un poquito la tarde y volvemos.
4: Exactamente, y ya venimos.

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1: Bueno, volvemos para un nuevo espacio de nuestro Instituto de Información, queridísimo Instituto de Información. Leticia, ¿cómo estás?
2: Muy contenta de estar con ustedes, muchas gracias.
3: Me es encanta. Una nueva edición más, cumpliendo al firme.
2: Cumpliendo al firme y acá vamos a seguir.
3: Muy bien, me encanta,
2: acá
3: me encanta
2: esa actitud.
1: Para el día de hoy, específicamente, como les comentábamos hace un ratito, estamos acá con Esther Pailos también. Ella es bibliotecóloga, fue directora de la Biblioteca Nacional durante el periodo 2015-2020 y es una importante integrante de la Asociación de Bibliotecólogos del Uruguay. Ahora trabaja mucho en clubes de lectura, además, porque bueno, hay más cositas que hacer con los libros. Para charlar y acerca de la evolución, el desarrollo y la transformación de la bibliotecología, pero también cómo es seguir vinculada a esta profesión después de tantos años, estamos acá con ella en Punto de Órbita.
3: Bienvenida.
1: Bienvenida, Esther. Abrimos micro.
4: Gracias, muchas gracias.
1: Y bueno, capaz preguntarte primero, porque esta columna ha estado muy dirigida también a los estudiantes, ¿no? A quienes están estudiando la bibliotecología o están en ese momento para elegir.
4: Sí.
1: ¿Cómo vos seguís vinculada a la bibliotecología después de haber estudiado la carrera?
4: Bueno, mira, digo, lo mío es absolutamente vocacional. Uh-huh. Por lo tanto, digo, me puedo haber jubilado en cuanto a lo laboral, pero sigo siendo bibliotecóloga, me uh-huh. sigue apasionando lo que pasa con la bibliotecología, con todo lo que tiene que ver con información y conocimiento.
1: Uh-huh. Eso pasa
4: no
1: cuando...
4: solamente específicamente uh-huh. bibliotecología. Y por esa razón, digo, los cambios se dan de una manera tan rápida uh-huh. que, bueno, yo sigo vinculada en el sentido de que, bueno, de que participo en congresos, cursos, he estado en comisiones de la facultad por el orden de egresados, uh-huh. o sea, sí.
1: Eso pasa cuando uno hace lo que le gusta, ¿no? También.
4: Claro. Totalmente.
1: Uno está ahí dentro de...
4: Totalmente.
1: No puede bajarse después.
3: Sí, sí, sí. Más sí. allá del campo profesional. O sea, es parte de uno al fin y al cabo. Pero en esto que nombrabas de, bueno, de cursos, de talleres, todo con la facultad, es planteás lo que es la relación más allá de cuando cursabas con la facultad, que posterior a haber cursado, seguías en relación con la facultad.
4: Ah, sí, pero...
3: ¿Cómo es esa relación una vez que estás del otro lado?
4: Mirá, digo, yo creo que la relación es fundamental porque, digo, justamente por lo que hablaba hace un momento, la bibliotecología, como todas las profesiones, absolutamente cambian de una manera vertiginosa.
1: Sí.
4: Y fíjate que si no estás en relación con la universidad y no estás en relación con lo que pasa desde el punto de vista académico,
1: te perdés
4: muchísima cosa, no estás actualizado y si estás trabajando, vas a estar muy fuera de órbita. Y si no estás trabajando, como en mi caso, que tengo ahora, al no estar trabajando, tengo muchísimos más tiempo para estudiar, para investigar, para ir a cursos, se me hace mucho más disfrutable, digo.
1: Claro, no es como esa presión tampoco del tiempo por terminar
4: esa
1: la carrera.
4: Esa presión.
1: Esas cosas.
4: Ah, no, terminar la carrera, imagínate, en mi caso fue uh-huh. hace muchos, muchos años.
1: Claro.
4: Se pueden imaginar que si yo ahora contara solo con los conocimientos de ese momento, sería materialmente imposible trabajar.
1: Claro.
4: No hubiera podido trabajar, no hubiera podido llegar. Yo me jubilé en el 2020. No hubiera podido llegar al 2020 con esos conocimientos. Digo, yo creo que cualquier profesional universitario tiene que estar al día y tiene que seguir la educación permanente. Y bueno, ustedes saben mejor que nadie que en la Universidad de la República hay permanentemente, sí, cursos de educación permanente uh-huh. para uno estar actualizado, digo.
1: Llegan siempre
4: claro.
1: ahí al correo de estudiantes, así que no se bajen después de terminar de
3: claro.
1: cursar, ahí siguen llegando cosas.
3: Justo,
4: claro.
3: Tocás un tema que es muy importante, es esto de el reconvertir los conocimientos con el paso del tiempo y cómo evoluciona. Queríamos consultarte, ¿cómo sentís que ha cambiado la bibliotecología en Uruguay? O sea, ¿cómo que fue lo que la transformó?

0: formó capaz durante el tiempo.
1: Yo soy de las que pienso que la misión profesional del bibliotecólogo sigue siendo la misma. Uh-huh. Es decir, ¿cuál es nuestra misión? Gestionar la información y el conocimiento para que cuando se necesite, se lo encuentre, uh-huh. o sea, facilitar el acceso uh-huh. de una manera rápida y además pertinente. Es decir, que realmente sea una información fiable y que sea la información que estás buscando. Es decir, nuestro trabajo fundamentalmente es ese, pero ha sido desde el papiro para acá.
2: Claro, digo, eso no cambia.
1: Lo que hemos cambiado ha sido los soportes, uh-huh. ha uh-huh. sido la metodología de trabajo, y yo creo que hemos cambiado también el hecho de, porque las profesiones van junto con la sociedad.
2: Sí, claro.
1: No es lo mismo muchos siglos atrás, en que se lo cuidaba los libros como un tesoro y no se le permitía a cualquiera, a lo que ahora pensamos que por sobre todas las cosas lo que tiene que llegar es a todo el mundo.
2: Sí, está mucho más democratizado.
1: La democratización del conocimiento es de las cosas más importantes, ¿verdad? Entonces, claro, en ese devenir han cambiado muchas actitudes de las bibliotecas, muchas... es decir, de lo que eran las bibliotecas antes, aún las patrimoniales. Actualmente, una biblioteca patrimonial está informatizada, está digitalizada y también permite el acceso a esos documentos que de pronto son valiosísimos y que de otra manera no se podrían obtener, ¿no? Entonces, en eso es que yo creo que ha cambiado. Ahora, concretamente en el Uruguay, ha favorecido muchísimo a nuestra profesión el hecho de que pasáramos de ser escuela universitaria a ser facultad.
2: Sí, ahora alguien que se forme en bibliotecología no es lo mismo tampoco. Esa carrera ha mutado mucho, en parte por eso, que le dio otro marco, si se quiere, ¿no?
1: Otro marco, el hecho de ser facultad y el hecho de estar con la gente de comunicación.
2: Oh, sí.
1: Es decir, en el mundo hay una mayoría considerable de universidades en las cuales comunicación e información van juntos. Uh-huh. Somos primos hermanos, trabajamos la misma materia prima, trabajamos la información.
2: Sí, nos podemos ayudar mucho entre nosotros ¿no? también, ¿no? Es algo que ha surgido pila en esta columna de cómo comunicación e información están juntas por una razón.
1: Totalmente, totalmente, ¿no? Entonces, desde ese punto de vista creo que hemos avanzado mucho. La facultad es preciosa, tenemos un hermoso funcionamiento. Yo no estudié aquí, yo no estudié en Uruguay, yo estudié en Europa, aquí revalidé, y fíjate que he seguido, sí, como decía hace un momento, formándome aquí, pero yo realmente admiro a las nuevas generaciones. Digo, las admiro porque han abierto mucho su cabeza. Es verdad que uno no puede partir de cero. Es importante tener en cuenta el legado de los profesionales anteriores.
2: Sí, para aprender de eso, ¿no? No dejarlo atrás y empezar desde cero.
1: No empezar de cero, digo, han hecho tanta gente. Yo te podría nombrar una cantidad de bibliotecólogos uruguayos que seguramente lo conocemos los que somos mayores y que de los que hemos aprendido tanta cosa, ¿verdad? Pero es como, de todas maneras, es como en la vida, ¿no? Uno se siente orgulloso de los hijos. Uh-huh. Bueno, nosotros nos sentimos orgullosos de las nuevas generaciones porque siguen avanzando, porque cada vez se forman más. Y desde ese punto de vista me parece importantísimo, ¿no?
2: Está bueno también esto que traes vos de cómo no relacionar a la bibliotecología o a la información en sí, ¿no? Con algo viejo, con algo antiguo, que sí se le puede tener un respeto a lo que pasó y tener esa memoria patrimonial, uh-huh. pero no como, bueno, ahora esto es como una profesión anticuada, digamos, porque es todo lo contrario.
1: Bueno, partimos de una base. Claro. Estamos en la sociedad de la información, o sea, claro. que se supone que los que gestionamos la información y los que gestionamos el conocimiento no es algo antiguo ni caduco, no ni ser, nada no. de eso por el estilo, ¿verdad? Uh-huh. Digo, me parece que es una cuestión muy básica en ese sentido. Sí, sí. Lo que pasa es que están siento todos los estereotipos claro. exactamente, los estereotipos de, bueno, de la señora con el moñito y que sí. los hace tener silencio. Uh-huh. ¿Ves? En ese sentido han cambiado las bibliotecas. ¿En qué sentido? Por lo general hay una biblioteca abierta uh-huh. y algunas salas de silencio.
2: Claro. Sí, pero es una sala específica.
1: Específico, el que quiere tener silencio va allí, pero el resto, si no, y también en muchas bibliotecas existen actualmente también pequeños salones para grupos. Sí. Es decir, si querés trabajar en grupo, que puedas hacerlo libremente. Uh-huh. Es decir, esa visión también es algo muy uh-huh. actual. Y cuando hablo de actual, te estoy diciendo hace 10, 15 años, ¿no? En lo que es la historia.
2: Claro, en lo que es la historia es súper reciente.
1: Exacto, exacto.
2: Y es muy interesante también cómo las bibliotecas se han ido transformando en esto de tener bibliotecas casi que especializadas, si se quieren, diferentes cosas también, ¿no? Algunas tal vez más dirigidas hacia infancias, otras más
1: bueno,
2: para otro tipo de público.
1: La tipología de las bibliotecas es muy amplia. Y existe hace mucho tiempo. Uh-huh. Es decir, están las bibliotecas escolares, las bibliotecas universitarias, las bibliotecas especializadas de acuerdo a la temática, la pública y la Biblioteca Nacional, claro. que es única por sí. país, ¿verdad? Bueno, eso de todas maneras existió siempre uh-huh. y cada vez, vos me decís que ahora se van especializando, no. Yo creo que cada vez la línea entre una tipología y otra va siendo más difusa por el hecho de que cada vez trabajamos más interdisciplinariamente.
2: Claro, y eso es algo bueno, imagino.
1: Excelente.
2: Suena muy bien, al menos.
1: Excelente. Digo, además, digo, los que trabajamos en biblioteca nos vamos formando en otras cosas, uh-huh. ¿entendés? Para poder servir mejor, para poder, porque en definitiva el objetivo último es el usuario.
0: Claro. Claro.
1: Sí, sí, sí. Si no, y ya no te digo en las bibliotecas públicas, cuando cada vez más se están convirtiendo en centros culturales, en lugares de encuentro.
2: Es un espacio muy vivo.
1: Muy vivo, muy de desarrollo de la comunidad,
0: sí, sí.
1: ¿verdad? Donde vos podés ir, digo, ir a compartir.
0: Se podés, prima el intercambio, realmente.
1: Totalmente, claro. ¿no? Entonces, digo, todo eso hace de que no haya una receta única, como yo
2: claro.
1: digo.
2: Claro.
1: ¿Comprendés? Vas adaptándote al público objetivo, vas adaptándote a la institución a la que perteneces. Mm-hmm. Porque, digo, la mayor parte de las bibliotecas pertenecen a una institución.
2: Sí.
1: Si son escolares a la escuela, si son sí, universitarias sí. A la facultad, digo, etcétera, etcétera. Eso también, de alguna manera, te condiciona, ¿no? Te condiciona una cantidad de cosas.
2: Sí, pienso, por ejemplo, en un mismo profesional que a lo largo de su carrera vaya yendo a diferentes bibliotecas, va a cambiar el trabajo que va a hacer.
1: Totalmente, totalmente. Y sobre todo, para la persona que dirige, la visión que vos tengas de lo que tiene que hacer tu biblioteca, el proyecto de gestión que vayas a plantear, tiene que ser muy acorde a todo eso, a todo ese entorno, a la institución a la que pertenece, al tipo de usuario. Eso es muy importante.
2: Va a ayudar a que funcione mejor, ¿no? A que esa gestión justamente termine cumpliendo con lo que tiene que cumplir.
1: Claro, que tus servicios sirvan para los objetivos que te has planteado llevar adelante, ¿verdad? Porque además escuchar, porque miren, yo a veces, aunque estuviera en la dirección, me ponía en el mostrador para escuchar. ¿Qué pasa con el usuario? Vos no podés proyectar algo, planificar algo, si no conocés al usuario, si no sabés las necesidades que tiene. Si,
2: ¿me es comprendés? Muy diferente que te cuente alguien o que tengas la
1: totalmente,
2: idea, que vos los veas cara a cara, incluso te relaciones con ellos.
1: Exacto. Me pasó sobre todo en bibliotecas universitarias, ¿no? Pero, no sé, creo que es una profesión además tremendamente versátil. se pueden hacer muchas cosas, muchísimas cosas. Yo he tenido una época que he trabajado en forma independiente, es decir, como freelance.
2: ¿Cómo sería el trabajo freelance de un bibliotecólogo?
1: Bueno, yo he trabajado, yo tengo un posgrado en gestión de documentación digital. Entonces, y sobre todo al principio de la informatización en general, he trabajado como consultora en hacer un diagnóstico de la documentación de una empresa.
2: Como una asesoría concreta, digamos.
1: Exacto, un diagnóstico de cómo maneja la documentación una empresa y plantear un proyecto alternativo de cómo continuar y mejorar ese manejo de la documentación que están haciendo, ¿no? Y eso te abre un horizonte enorme.
2: Enorme, sí, creo que es muy bueno para...
1: Además es un perfil de la profesión que, a ver, no siempre se lo identifica, no siempre...
2: No se sabe que se puede hacer.
1: Si en este momento vos me decís qué persona está trabajando freelance, no sé.
2: Claro, pero existe la posibilidad.
1: Pero existe esa posibilidad y existe un mercado importante de trabajo para eso.
2: Y está bueno que los estudiantes lo sepan.
3: Es bien interesante todo lo que estás contando, Esther, porque estás como pasando por un montón de perfiles posibles dentro de la bibliotecología. Oh, gracias.
2: Sin micro.
3: Perdón. No, digo que es muy interesante lo que estás contando porque estás como pasando por un montón de los posibles perfiles dentro de la bibliotecología. Te hago una consulta. ¿Cómo sentís vos, con esta perspectiva privilegiada que tenés de haberlo visto por tantos años, que ha evolucionado o se ha desarrollado la bibliotecología como profesión en estos años?
1: ¿Qué bueno, sentís, justamente, contame? Digo, yo lo comentaba hace un momento, el hecho de que hay una visión mucho más abierta de lo que puede, esta versatilidad de la que hablo y de la que muchos hemos salido a buscar medio como pioneros, diría, porque no era lo común en la época. Ya no te digo en mis últimos años de trabajo, te estoy diciendo, ponele hace 20 años, esto que yo estoy planteando, no era fácil planteárselo. Pero,
2: ¿vos cómo te acercaste a la bibliotecología? Me surgió la duda ahora. ¿Cómo
1: me acerqué a la bibliotecología? Bueno, yo estudié casi 4 años de Derecho. Después fue la dictadura y me tuve que ir del país. Eso ha hecho que me replanteara Derecho. No lo podés seguir fácilmente en otras partes, las legislaciones son distintas, etcétera, etcétera. Sí. Que me replanteara, y a mí la bibliotecología me gustó siempre, pero la conocía poco acá en el Uruguay, sinceramente.
2: Eso mismo que estabas diciendo recién.
1: Claro, la conocía poco, eso me lo replanteé y nada, me metí en la facultad y estudié bibliotecología.
2: Ahí va. ¿No?
1: Y bueno, bendito el momento que lo hice.
3: Interesante que pasar de una carrera que desconocida, que eso es lo que seguimos trabajando ahora, qué interesante que acercarte a la carrera y conocerla se convirtió en tu vocación, que
1: claro,
3: lo ha sido por
1: lo
3: tantos
1: mío
3: años.
1: Totalmente vocacional, pero además hay una cosa que yo siempre digo, ¿no? Y uno lo sabe, la mayoría capaz que les ha pasado, que cuando tenés que definir una carrera a los 18 años, por favor, digo,
2: se pide mucho.
1: Te gustan tantas cosas, no te gusta ninguna. Digo, es muy difícil, es muy difícil. Yo tengo el ejemplo de mi familia. No siendo dos de mis hijas, hemos cambiado de profesión. Mi esposo, yo, una de mis hijas. Porque después que...
2: Y abruma la cantidad de cosas también.
1: Claro.
2: ¿Por dónde agarro?
1: Y además por dónde te lleva la vida.
2: Sí, totalmente.
1: Eso también tiene mucho que ver. Incluso, ¿por dónde te lleva la vida dentro de la profesión? Vos salís con un bagaje de conocimiento.
2: ¿Y qué hago con esto?
1: Ojalá que además con experiencia, porque es muy bueno empezar a trabajar antes de recibirse. Y en bibliotecología hay posibilidades. Hay muchas posibilidades. Ustedes saben mejor que yo que hay una bolsa de trabajo. Yo muchos de mis trabajos los he conseguido a través de la bolsa de trabajo. Hay una bolsa de trabajo donde los estudiantes pueden tener un medio de recurso, pero a la vez el poder ir practicando, ¿verdad? Entonces, pero de todas maneras, cuando salís, recién cuando terminás es que empieza la carrera.
2: Realmente,
1: a ver qué pasa,
2: digamos,
1: ¿no?
2: Claro.
1: Y ahí te puede llevar por distintos lados, porque se dio que conseguiste un trabajo determinado y no sabías que te podía interesar eso y sin embargo
2: te interesó.
1: Digo, es muy difícil a priori decir muchas cosas, ¿entendés? Y bueno, yo llegué a la bibliotecología así y a veces se conversa de que tenemos una profesión coyuntural, ¿no? Que muchas veces no te declinas por una, no te declinas por la otra, te gusta leer.
2: Eso es lo primero que te dicen.
1: Increíble que la gente
2: piensa que
1: porque te gusta leer estudias bibliotecología. Entonces, digo, hacen bibliotecología. En muchos casos, la mayoría terminan enganchándose mucho.
0: Sí.
1: Y si no, van derivando por otros lados. Digo, la vida profesional es muy larga y uno tiene muchas instancias, muchas etapas.
2: Hemos sobrevolado un poco sobre tu rol dentro de la Biblioteca Nacional, pero me parece interesante resaltar que tú fuiste la primera mujer que ocupó ese cargo.
1: Y la primera bibliotecóloga.
2: Y la primera bibliotecóloga, además. ¿Cómo influyó, bueno, tu trayectoria de vida, ¿no? ¿Y cómo te permió eso para desempeñar ese rol dentro de la Biblioteca Nacional?
1: Bueno, la Biblioteca Nacional para mí es mi casa. Empecemos por ahí. Fue mi primer trabajo como becaria y fue mi último trabajo.
2: Y después volví
1: en la dirección. Claro. Digo, yo estuve 3-4 años como becaria. Después di todas las vueltas que di en la profesión.
2: En el medio ahí.
1: Y bueno, y cuando yo me estaba jubilando, me plantean la dirección de la Biblioteca Nacional.
2: Entraste en el 2015.
1: Y bueno, digo, no había dos opciones.
2: Claro,
1: digo, porque
2: es un sí seguro.
1: Independiente de que yo estaba ya mentalizada de jubilarme,
2: era volver a esa casa
1: y además era una reivindicación que llevábamos en la profesión durante años, que fuera una mujer finalmente.
2: Y bibliotecóloga.
1: Y bibliotecóloga, digo, porque siempre han sido escritores, siempre han sido, ¿no? Distintas. Hubo un director de hace muchos años, que él había hecho un curso de bibliotecología de los primeros que se hacían en la Facultad de Ingeniería, pero no tenía la profesión.
2: Licenciado en comunicación,
1: claro. No tenía la profesión.
2: Y no contó de esa ida y vuelta en otros lugares que vos habías tenido, además. Pero, toda la experiencia, digo, que vos tenías de bibliotecóloga que habías recolectado en otras instancias.
1: Sí. Y bueno, digo, yo le agradezco a la vida esa oportunidad. Y bueno, ya les digo, fue el principio y el final de mi carrera laboral y sí, sigo pensando con mucho cariño en la biblioteca.
2: ¿Y de qué manera deberíamos nosotros, pienso como ciudadanos, como ciudadanas, ver a esta institución, a la Biblioteca Nacional? ¿Qué debería representar para nosotros como siendo nuestra biblioteca, digamos?
0: Recién, ¿no? cuando hablaba de las distintas tipos de los tópicos, más bien de las bibliotecas, tenías y nombraste muy muy en especial la Biblioteca Nacional. Dijiste,
1: claro.
0: Y la Biblioteca Nacional.
2: Es la
0: Entonces
2: la
0: diferenciaste
2: país.
0: Muy
2: ver,
0: bien.
1: Es lo que les decía, dentro de la tipología de bibliotecas tenés muchos públicos objetivos, ¿no? Etcétera, etcétera. Biblioteca Nacional hay una por país, es nacional, pertenece a toda la nación, por lo tanto, pertenece a todos los uruguayos.
2: Claro.
1: ¿Eso qué significa? Que tenés que tener actividades y servicios para cualquier uruguayo, en cualquier parte del país y además a cualquier edad. Nosotros fuimos los primeros en hacer bebeteca, ¿no? Y teníamos unos talleres para bebés, que fue
2: ya desde tempranita edad,
1: sí, divino,
2: ahí.
1: Jugaban con los libros. Y también digo, siguiendo con todo lo demás, las visitas de escuelas, de liceos, de... y teníamos cursos de Virapita.
2: Sí,
1: con los de tercera edad, aprender a utilizar la computadora y todos los dispositivos. O sea, esa visión, por lo menos es la mía, digo, esa visión de biblioteca abierta, sí. Pero de todas maneras, una biblioteca del siglo XXI, en el sentido de que yo siempre cuando hablaba y planteaba el tema, yo les decía, bueno, la puerta de la Biblioteca Nacional no está en 18 de julio. La puerta de la Biblioteca Nacional está en la pantalla de cada dispositivo.
2: Claro.
1: El tener un catálogo en línea, el tener colecciones digitalizadas.
2: Está siempre cerquita, digamos, de esa forma.
1: Claro, sí, sí. Y ese fue el proyecto. El proyecto que llevamos a cabo, además, digo, ¿no? Digo, porque se digitalizó muchísimo. Y bueno, y con lo que les decía de servir a todos los uruguayos, en el sentido de que, digo, teníamos muchos servicios en línea que ha facilitado a la gente del interior.
2: Claro, por ejemplo, en esta descentralización, ¿no?
1: Claro.
2: Por ejemplo.
1: Claro.
2: Esther, muchísimas gracias por, bueno, charlar con nosotros y acercarnos todas estas historias.
1: No, gracias a ustedes por la invitación. Como les decía, yo los escucho muchas veces, así que ha sido un gusto enorme poder estar con ustedes.
2: Muchas gracias.
0: Muchísimas
2: Leticia,
0: gracias.
2: Leticia, ¿querés tirarnos rápidamente tu nombre de columna para
0: porque
2: despedir?
0: Porque es lo que venimos solicitando en cada edición.
2: Tirala y nos vamos. Y
0: hay expectativas.
2: Después opinamos.
3: Pero quiero decir primero que esto no es mi idea. Okay. Fue largamente conversada con una queridísima colega, Loren. Uh-huh. Mi querida colega Lorenza Pérez. Te estoy escuchando. Espero que me estés escuchando, Lore. El nombre que pensamos y nos... luego de una buena deliberación es Memoriosas.
0: Bien.
2: Recibiremos opiniones, ya saben. @.deorbita en Instagram, nos escriben qué opinan del nombre.
3: Si no les gusta, es culpa de Lore.
2: Claro, y si no les gusta, seguramente lo pongamos igual.
0: Muy bien. Bueno, nos despedimos.
2: Nos
0: veremos en una nueva edición de Memoriosas.
1: Gracias.
0: Y bueno, nos estaremos encontrando. Nos vamos ahora con una canción llamada Un desafío, de Aldo el Aldeano y Bubaceta.
2: Ya venimos.
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1: Volvemos con más Punto de Órbita. Sheila, te doy la bienvenida para este bloque.
2: ¿Cómo andás, Lucía? ¿Todo bien y vos?
1: Todo bien, siento que arrancamos lindo.
2: Sí, hoy hay sol.
1: No, ¿verdad? No hace que tanto hay frío. Sol, que está empezando la primavera, ¿no es un delirio?
2: Estos días he venido bastante con mi frizz en mi cabello.
1: No, hoy estás perfecta.
2: No, hoy estoy muy
1: precisa,
2: bien.
1: Perfecta, todas las palabras buenas con P.
2: Sí, sí. Bueno, si querés,
1: bueno, vamos. Contame con qué empezamos el bloque que viene ahora.
2: Bueno, nos vamos a meter de lleno para repasar lo que dejó la inauguración de Estados del Paisaje, una muestra multidisciplinaria en la Facultad de Artes de la UDELAR. Bajo el lema de Clarice Lispector, mi estado es el jardín con agua que fluye, que me contaste que te gusta mucho.
1: Me gusta mucho, Clarice.
2: La propuesta combina artes visuales, danza, música en vivo y la presentación de un libro, además de abrir una nueva convocatoria para creadores e investigadores.
1: Poquita cosa, ¿no?
2: Variedad, me parece. Para conocer todos los detalles de esta exposición y sus actividades, recibimos hoy a Guadalupe Pérez Beltrame, coordinadora del programa, y Manuel Siveira, estudiante y pasante de la facultad. Estamos ahí por Zoom con ellos.
1: ¿Nos escuchan?
2: ¿Nos ven?
3: Te escuchamos perfecto, ¿cómo andan?
2: Todo muy bien, gracias por aceptar la invitación.
1: Qué linda sala ahí en la que ustedes están, ¿no?
2: Hay un lindo spot.
3: Nos copaba también la idea de transmitir desde la propia sala, estamos acá mismo.
1: Se ven lindos cuadros.
2: Se ve precioso, sí. Bueno, como para empezar, queríamos saber, ¿toda obra de arte nace como de una necesidad, una inquietud o una pregunta de querer transmitir algo? ¿De dónde surge el hablar hoy sobre el paisaje, nuestra cultura y en nuestro día a día?
3: El paisaje quizás es una pregunta que desde el arte se ha tenido siempre presente, no solo el arte, la arquitectura, la literatura, ¿no? Como distintas disciplinas la han tenido presente, pero en el arte siempre es como algo en diálogo. Y últimamente estamos viendo como mucha tendencia a levantar la palabra paisaje, capaz que es porque estamos centrados en ver esto, pero claro. La propuesta del paisaje la trae Fabiana Puentes, que es la curadora de esta exposición, porque no es solamente una obra, sino cómo se compone un paisaje con cada una de estas obras que de alguna forma dialogan con el paisaje, con los territorios, desde la memoria, la tecnología, distintas formas de vida, el movimiento, la música. Entonces, de alguna manera, en clave institucional acá en la facultad, es como también poder componer un nuevo paisaje, celebrando la apertura y de los nuevos espacios de la facultad que tuvimos el año pasado la oportunidad de inaugurar con toda el proyecto arquitectónico que tuvo
1: la reestructura,
3: que se desarrolló en facultad. Exacto, entonces como también era como ese juego del paisaje también traído a algo bien local, ¿no? De la facultad, claro, que estamos celebrando.
2: Y ahí que vos me nombrabas justo... Sí, decime.
4: Como que un poco las palabras de Fabiana también al como realizar el texto curatorial de esta muestra. Si quieren les leo.
1: Dale.
4: Una semilla se prende a la lana de una oveja y viaja con ella. Microorganismos imperceptibles se mueven en direcciones cambiantes e imprevistas. Un bosque nocturno aloja formas de comunicación que escapan a nuestro lenguaje. Una presencia vegetal prolonga la duración de un amanecer. Pájaros de metal ensayan posibles formas de comunicación. Un río gira sobre sí mismo hasta volverse casi una forma embrionaria, como si retornara a un estado inicial. Paisajes, afectados por sequías e inundaciones, hacen perceptibles las transformaciones aceleradas por el cambio climático. Y ahí pregunta un poco... ¿Dónde comienza y dónde termina un paisaje? ¿Qué ocurre cuando dejamos de concebirlo como aquello que está frente a nosotros, separado de nuestra experiencia? Creo que un poco eso resume de muy buena manera.
1: Muy buena bienvenida, ¿no? También, como que te puedes hacer una idea de dónde te estás metiendo con ese texto.
4: Tal cual, y un poco desarrolla en muy breves palabras... un poquito de cada obra que estamos un poco presentando y también como el marco conceptual. ¿Somos parte de un paisaje o no somos parte de un paisaje? ¿Qué es el paisaje? Y bueno, un poco eso, que son las preguntas que estamos queriendo hacer pensar.
1: Y claro, yo creo también
3: ahora en el contexto.
1: Sí.
3: Ah, Dale.
1: En el contexto,
3: dime. Como en el contexto contemporáneo, es como el recorte del humano, la mirada antropocéntrica, claro, de que si el humano está siempre como construyendo el paisaje o es parte de ese, ¿no? Uh-huh. También depende de qué subjetividad o desde los perspectivismos que se atiendan, ¿no? Entonces también ese juego es interesante.
1: A mí me lleva a pensar un poco en cómo es el paisaje, usando ahora la palabra, ¿no? Uh-huh. Que se termina creando dentro de esa sala donde ustedes están ahora, ¿no? La gente que vaya a visitar la muestra, ¿qué puede esperar ver a grandes rasgos? Para tampoco adelantar tanto.
4: Yo creo que la idea es que el paisaje no se construya únicamente dentro de la sala, sino que la ciudad dialogue con la facultad, uh-huh, como un soporte poroso que un poco donde se filtran conocimientos y sensibilidades que traerá la gente y que saldrán un poco de estas obras. Acá tenemos 7 obras expuestas, uh-huh, cada una con su particularidad. Realmente hay 2 pinturas al óleo de gran y pequeño formato. Hay un soporte de lana que se ve un poco acá al fondo.
1: Ahí va.
4: Tejida o colocada de alguna manera con abrojos. Hay microscopios, hay experiencias virtuales. Uh-huh. Hay una amiga expuesta en un cuadro con una frase de Magela Ferrero que un poco nos invita a pensar en la continuidad de los amaneceres o qué pasa con estos recortes que traía Wada. Yo creo que un poco lo que se puede esperar la persona que viene es un cambio existencial, uh-huh, una transformación.
1: Que le traspase, que claro.
2: Como una reflexión.
1: Entras de una forma,
2: sí,
1: salís de otra.
2: Salís de otra. En cuanto a eso, también es como tratar el paisaje como fuera de lo tradicional, al tocar los temas de la ciudad, la memoria, la tecnología y el cuerpo. ¿Cómo fue también el proceso de creación, digamos? ¿Las ideas surgieron de observaciones cotidianas, de vivencias personales? ¿Cómo fue, digamos, el proceso de creación también dentro de los talleres que se dieron en la facultad?
3: En realidad es esta muestra es como que inaugura esta sala y con eso un programa público de la facultad. Uh-huh. Quisimos como esperar a dar un buen inicio para esta sala y convocamos de la Unidad de Extensión de Facultad de Artes a Fabiana Puentes para que tuviera como una propuesta curatorial.
1: Claro.
3: Y ahí, uh-huh, fue proponiendo y entonces arribó a una serie de piezas de distintas artistas. También está bueno destacar que algunas están en el medio artístico, uh-huh, hay algunas que son egresadas.
1: Sí, todo
3: hay
1: contemporáneo, otras que ¿no?
3: Contemporáneo, pero también digo la vinculación institucional, o claro, sea, hay como, hay muchas cosas. Eso es una parte, y después de eso como que empezamos a buscar el diálogo con los distintos espacios institucionales, entonces ahí apelamos a buscar qué cosas desde la producción artística de aquí de la facultad podía entrar en diálogo con ese paisaje.
1: Claro.
3: Y ahí es que se suma una propuesta de un estudiante en proceso de egreso, que es unos pájaros robóticos, están acá piando, capaz que se llegan a escuchar de fondo, en el patio. Después hay una propuesta de un grupo de investigación que participa un docente del área de lenguaje computarizado que se llama Olos Ciudade. Uh-huh. Después van a ver, el día mismo de la inauguración hubo en esto que decía Manu, ¿no? De como que nuestra pretensión para este espacio es que, además de celebrar este espacio público de la comunidad de Facultad de Artes y Universitaria, se coloque también en el paisaje de la ciudad, en un entramado de espacios culturales y artísticos. Eso también para terminar de componer como un paisaje de la ciudad. Entonces, en ese sentido, el día de la inauguración dijimos, bueno, estaría bueno que porosear esta facultad, salir de los muros, ¿cómo lo podemos hacer? Hicimos un mapping, ahí convocamos a Federico Lagomarsino, que hizo un mega gorrión que se proyectó en la fachada de la facultad, entonces también eso...
1: Invitaba desde afuera también, ¿no? Si no sabían lo que había, veían que algo estaba pasando seguro.
3: Exacto, esa era la intención. A su vez también, como que buscamos en esta interdisciplina que compone Facultad de Artes, con sus 3 institutos, música, escénicas y bellas artes, imbrincando todo eso, Entonces también hay propuestas musicales, va a haber una pieza de clarinete y para el cierre también va a haber una banda invitada que es de forma, quizás alguna cosita más musical que estamos buscando, y también una propuesta de danza con un coreógrafo que es Félix Marchand, que es se llama 29 cosas y que va a estar también ocurriendo el 10 de septiembre acá. Conviene decir que la muestra abrió el 18 y cierra el 11 de septiembre, así que está bueno.
1: Sí, hay bastante tiempo, sí, sí.
3: Es bastante tiempo, sí, de 15:30 a 20:30 los esperamos acá para que se metan en este paisaje y lo compongan también.
2: Justo nombraste a Félix en la programación, que está el tema de 29 cosas, que es un proceso de creación llevado a cabo por él. ¿Qué papel también juega la expresión corporal y la performance dentro del recorrido, digamos, de la exposición? Le da como un toque, entiendo que diferente también, porque le da como más vida a lo que ya tiene la muestra.
3: Sí, claro. Es que por eso tiene como... Hay como varias dimensiones que están operando. Primero, como que está como lo más expositivo, presente, continuo en esos horarios. Y después hay como activaciones. Claro. Y una es esta de danza. Y no sabemos qué va a acontecer.
1: Claro.
3: Pero obvio que esa dimensión como corporal, escénica y también de construcción colectiva interesa mucho y tiene mucho que ver con los procesos que se desarrollan acá en facultad.
4: No solo lo performático y el cuerpo, sino la multiplicidad de lenguajes que hay acá, claro. que también es como utilizar tantos soportes y tantas técnicas, también son como una ampliación de la conciencia, una ampliación del conocimiento y de los márgenes de lo imaginativo.
1: Obvio. Ustedes, además, en el marco de todas las cosas que están pasando durante este casi mes, lanzaron una nueva convocatoria, Paisaje, Procesos de Creación en el Diálogo con la Curaduría. ¿A quién está dirigida realmente y cómo acompaña también a la muestra? ¿Por qué lanzarla ahora?
3: Claro, es en el marco como esta idea de programa público, que es que por un lado convocar a que aquí acontezcan una serie de acciones, invitar artistas, colectivos, otras instituciones, entrar en diálogo por
1: así como aprovechar ese impulso, ¿no?
3: Exacto, que vengan otros públicos, pero también la propuesta es también salir de aquí y entrar en otros circuitos. Entonces, esta propuesta que va a llevar Fabiana junto con Agustina Rodríguez es como un proceso curatorial donde es una convocatoria para estudiantes y egresados recientes. Estudiantes de los tres institutos se pueden presentar y lo que van a hacer es un proceso como de algo así como 6 meses más de laboratorio, como de clínica, presentan un proyecto de obra y con ese acompañamiento curatorial se va a componer una otra exposición y no va a estar alojada en esta facultad sino que en otro sitio de la ciudad, en otro espacio expositivo.
1: Y ahí sí literalmente están saliendo,
3: ¿no?
1: Terminan de salir a la ciudad.
3: Exacto, es ese juego.
2: Y justo ahí nombraste a Fabiana Puentes, entiendo también que va a estar acompañada de Agustina Rodríguez en cuanto a las tutorías y el acompañamiento. Digamos, ¿en qué consiste exactamente esta instancia de trabajo pedagógico en cuanto al proceso de creación también, ¿no? De acompañamiento a todo lo que se va a estar mostrando.
3: Es básicamente que los estudiantes y egresados tienen una idea, tienen un proyecto y de manera que se vincula también con este primer ciclo de programa público, en esta posición en relación al paisaje. Entonces presentan una propuesta y el acompañamiento es neto pedagógico, artístico, de potenciar esa idea que tenés, ¿no? Que muchas veces siempre sentimos que está bueno como poder compartirlo, escuchar a otras que están pensando sobre lo que estás haciendo. O sea, ellas dos van a estar como de manera más sistemática, pero a su vez se van a operar algunas conversaciones con los artistas que están en esta exposición ahora, también para dar inputs, intereses, desde lo técnico, pero también de lo temático, claro. De la distinta sensibilidad.
2: Como un acompañamiento más del conocimiento pedagógico que súper ayuda a todo el proceso.
1: Y creo que también es un poco esto de no perder de vista, ¿no? Que se está partiendo desde una facultad de artes donde justamente es el espacio donde muchas veces es gente que está en proceso de formación, ¿no? Y no perder esto con la mirada estudiantil, digamos, también. Claro. Y aprovecharlo como más espacios aún para esta gente de seguir desarrollando y produciendo dentro de la carrera.
2: Sí.
1: O apenas hayan salido de ella, ¿no? Como no perder esa continuidad tampoco. También sí. me quedo un poco con esta idea, ¿no? Me estaban haciendo el chiste de algunos compañeros acá de la radio porque a mí Clarice Lispector me gusta mucho y quiero saber por qué ustedes la seleccionaron a ella, desde dónde sale tomarla a ella como disparador, digamos, con esto de mi estado es el jardín con el agua que fluye. ¿Por qué elegirla a ella?
3: Esa fue Javi, así que después le consultamos a Javi.
1: Le mandamos un mensajito y le decimos, ¿qué pasó? Capaz le pasó
3: pero
1: con
3: en
1: él,
3: algún claro. punto, en algún punto siento como ahora estamos acá en la sala y la sala tiene aledaño un patio que tiene una fuente muy muy viva. Entonces hay algo ahí que dialoga directo con
1: esa con imagen, esto de Clarice
3: Lispector. Sí, claro. Otra cosa que nos faltó comentar en esto que traes perfectamente como de lo literario y del jardín es que también dentro de todas las propuestas vamos a tener otra propuesta que es con la escritora Claudia Campos, el jardín interior.
1: Sí.
3: Eso va a ser una presentación en la biblioteca y seguramente junto a ella estamos viendo.
1: Y a la editorial, ¿verdad? Va a estar la editorial Pez en Hielo.
3: Sí, Pez en Hielo, sí. Y también va a estar seguramente acompañando algo musical. Ahí tenemos una pieza musical en clarinete por Santiago Almada, que también es este estudiante de esta casa de estudio.
2: Bien, la convocatoria, como ustedes comentaban también, va a culminar también con una presentación pública en el 2027 en un espacio, digamos, más externo, más expositivo. ¿Qué plazos e información práctica tienen que saber los interesados como para poder postularse?
3: Es esa convocatoria que hablamos, Paisajes, sí, lo que hablamos sí. antes, y está, va a abrir el 3 de septiembre y va a estar abierto un mes hasta el 3 de octubre.
2: Ok.
3: Y después de ahí se hará la selección y se informará.
2: ¿Y por qué medios se pueden postular?
3: A través de la página de facultad vamos a habilitar el medio de inscripción, de postulación.
1: Así que hay que estar atentos,
3: la página de la facultad
1: la facultad de arte.
2: A la web, exactamente. Bueno, muchísimas gracias Guadalupe y Manuel, fue un gusto para nosotros tenerlos en Punto de Órbita. ¿Qué te parece, Lucy? ¿Nos vamos al siguiente bloque?
1: Nos vamos al siguiente bloque. Obviamente queda hecha la invitación para todas las personas que hayan escuchado.
2: Para ir,
1: ya
2: exacto,
1: saben que hay unas cuantas cositas para hacer.
2: Sí.
1: Nos vamos con Hace que exista de Eli Almic y ya venimos para el último bloque.

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1: Bueno, estamos de vuelta con más Punto de Órbita. En esta última instancia del programa vamos a estar hablando sobre nutrición. Comer es una de las necesidades más básicas de cualquier ser vivo, pero no siempre terminamos eligiendo lo mejor para nosotros. A raíz de la pregunta de cómo nos alimentamos los uruguayos, nos interesó traer una especialista para discutir los ámbitos alimenticios que tenemos en Uruguay. Para eso le damos la bienvenida a Punto de Órbita a la licenciada y magíster en nutrición, Abigail Chonicheski. ¿Cómo andás, Abigail?
2: Hola, ¿cómo
3: bienvenida. Estás?
2: Muchas gracias por la invitación.
3: Gracias a vos.
1: Nos encanta traer gente de distintas áreas porque, bueno, es parte de la cultura también. Porque,
3: exacto.
1: Bueno,
3: comer es cultura.
1: Vas al cine, ¿qué comes? Pop.
3: Claro.
1: Vas al teatro, después de la obra, ¿qué hacemos? Vamos a comer algo, vamos al bar, sí, nos sí. comemos una milanesa. Es miércoles, capaz que no tuviste que haber comido una milanesa a las 11 de la noche, después te va a venir gastritis, pero no
3: exacto.
1: importa. Para romper el hielo y empezar, Abigail, contanos, ¿qué, ¿hay algunas características que tengan la dieta cotidiana del uruguayo que podamos observar?
2: Bueno, hay algunas características que seguramente todos se imaginan, hay otras que capaz que no. Uh-huh. Como... así genérico, la alimentación uruguaya es una alimentación que es muy rica en carnes.
1: Sí.
2: Somos uno de los países que a nivel mundial consume más carne per cápita, uh-huh. En especial lo que es carne roja, obviamente, sí, de vaca. Sí. Pero además, en lo que, esto es como el exceso, ¿no? Pero en lo que es la falta, somos un país donde se consumen muy poquitas frutas y verduras, donde la alimentación en realidad no prevalece la fibra, que es el nutriente principal que tienen las frutas y las verduras. Y esto, bueno, tiene sus consecuencias. Uh-huh. Pero en resumen sería eso. También podemos hablar de la creciente o el creciente consumo de lo que son los productos ultraprocesados. Okay. Seguramente lo vean reflejados uh-huh. en snacks, en galletitas, en alimentos que vienen preparados del supermercado, por ejemplo, sí. o en un kiosco y demás. Entonces, estos son los alimentos que van ganando cada vez más en lo que es la alimentación del uruguayo, de la uruguaya.
1: Sí. Claro, también pensando en el tema de las harinas, ¿no? Porque nosotros claro. venimos de un país de cultura italiana, española, digamos, en mayoría, y uno dice, está, bueno, pasta. Pasta,
3: claro.
1: pasta con arroz, pasta con carne, pasta con pollo, pasta con todo. Pero bueno, y justo antes de empezar estábamos hablando de eso, el tema de los, de bueno... todo en sus cantidades, todas
3: todo.
1: Sus cantidades, ¿no? Porque un poco de agua, poca agua te deshidratas, mucha agua te ahogaste. Hoy te cae
3: sí.
1: mal. Es como también eso, ¿no? Porque
3: sí.
1: y que cada cuerpo es distinto y que a veces hacer esas dietas genéricas de, bueno, para bajar de peso tenés que hacer esta receta, no todos cumple porque hay cuestiones de rutina, hay cuestiones uh-huh. genéticas, hay de todo un poco.
4: En cuanto a lo que veníamos hablando del tema de la fibra, por ejemplo, yo tengo el claro ejemplo de mi trabajo. Tenemos bowls llenos de fruta.
1: Sí.
4: Yo, mi desayuno es tipo hacerme como cortarme la frutita y después estaba como la heladera esa que tiene alfajores, de todo, tipo Coca-Cola, procesado. Yo veo que la gente va a eso, ¿viste? No tanto a la fruta. ¿Vos dirías que nosotros en el día a día comemos muy mal? Por ejemplo, ¿cuáles son los errores más frecuentes que se ven en las personas hoy en día que intenta mejor su alimentación y como que no sabe por dónde arrancar?
2: Bien, lo primero es, a mí me gusta decir que no hay ni una buena alimentación ni una mala alimentación.
1: Uh-huh.
2: Hay alimentaciones que son buenas para un momento de la vida, para cierta persona, y hay alimentaciones que son, bueno, que capaz no son las mejores a nivel nutricional, pero
1: uh-huh.
2: capaz que si yo como una torta de cumpleaños, hablamos a nivel nutricional, bueno, no es lo mejor.
1: Claro.
2: Pero ¿quién no quiere soplar las velitas
1: obvio.
2: Con su familia y sus amigos? Entonces, por un lado, no es buena nutricionalmente hablando o sí, a nivel de nutrientes,
1: uh-huh.
2: pero bueno, es lo que nos llena a nivel emocional. Entonces, tenemos esto que yo siempre digo, que la alimentación no es solo nutrición, ¿no?
1: Claro.
2: Tenemos la parte nutricional, pero tenemos todas las otras áreas, como hablábamos, es cultura al final del día,
1: sí, sí.
2: La alimentación, y es importante verlo. Yo creo que el tema de los ultraprocesados también es importante no culpabilizar a las personas en sí, sí responsabilizar, pero también saber que es un tema que la industria hace esos alimentos de esa manera para que nos llamen, ¿no?
1: Uh-huh.
2: ¿Qué me va a llamar a mí? ¿Un alimento que siempre tiene el mismo sabor? ¿O una fruta que a veces es más dulce, a veces es menos dulce?
1: Claro.
2: Entonces, en realidad eso es un tema biológico, si se quiere, ¿no? Son alimentos que se estudian a nivel industrial cómo hacer para que las personas quieran consumirlos más, claro, y los quieran seguir consumiendo por más tiempo.
4: Y que van variando también según el consumismo.
2: Exacto, y que van cambiando sus sus fórmulas, digamos. Claro. Ahora, no quiere decir tampoco que los ultraprocesados sean veneno o sean, claro, el mayor demonio, sino que tenemos que optar por una alimentación donde la mayoría de los productos sean naturales o lo que llamamos también mínimamente procesados, no sé, un pan casero, por ejemplo.
4: Como encontrar el balance, exacto, tampoco es dejar de consumirlo, sino que encontrar lo mejor dentro de todo eso.
2: Claro. Exactamente, obviamente estamos hablando para sí, población
4: obvio,
2: general.
4: Sí, claro.
1: Obvio, obvio. También está ese tema, a veces que uno dice, yo trato de comer sano, pero también tengo mi permitido, bueno, en el caso de familiares míos, mi madre me dice, yo entre semana tomo agua, pero los fines de semana tomo Coca-Cola, es el único momento en que lo hago. En el caso de ella también es por cuestiones de salud, los resultados de los médicos y todo eso. Pero bueno, ¿qué pensás en esta cuestión de que uno diga, bueno, tengo mis permitiditos?
2: Bueno, a ver, técnicamente sí es cierto que una dieta donde en su mayoría es lo que llamaríamos nutricionalmente saludable y tiene en la dieta también algunos momentos donde yo como, por ejemplo, estos productos ultraprocesados o pueden ser levemente procesados también, pero con grandes cantidades de azúcar o de grasas y demás, sería como el ideal, ¿no? Un balance, digamos. Ahora está el tema de esa palabra de permitido y demás, porque quiere decir que hay otros días que no está
4: como
2: permitido.
4: Culpa, ¿viste? En plan de...
2: Exacto. Y también lo que pasa es que, por ejemplo, la Coca-Cola. Como ya dimos el ejemplo, vamos a seguir con ese ejemplo.
4: Obvio.
2: ¿No? La Coca-Cola un domingo me cae igual que un martes, ¿eh?
4: Claro. Sí, sí.
2: Al cuerpo le cae igual. Entonces está como esa preconcepción de, yo el fin de semana tengo que comer todo y puedo comer de todo. Y bueno, sí, es verdad que está bueno salir a comer con amigos, con familia o comer algo distinto. Pero también hay que prestar atención a eso de decir, bueno, es un balance, ¿no?
4: Claro.
2: Digo, el fin de semana, al final del día, ¿cuántas comidas son?
4: Claro.
2: Y capaz son 2 el sábado, 2 el domingo, más la del viernes, entonces... también es una cantidad importante.
1: Claro, esto también me hace pensar en la dificultad que puede ser cambiar los hábitos alimentarios de uno, porque también, como estamos hablando, algunos productos que son de supermercado, envasados, con conservantes y toda esa cosa, tienen elementos que te hacen, son adictivos, digamos, uh-huh, como las papitas, sí, y todo eso. Entonces, claro, a veces tenés esos hábitos, cuesta cambiarlos.
2: Sí, claro. El cambio de hábitos es un cambio difícil y que lleva tiempo. Es importante saberlo también, ¿no?
4: Sí,
2: no,
4: sí, claro.
2: Me encantaría tener la varita mágica para poder ayudar a todos mis pacientes, pero no. Pero es importante saber también que cuando uno se acostumbra a los nuevos hábitos, eso empieza a ser como la nueva normalidad, digamos, de uno, y ahí es mucho más fácil mantenerlo a largo plazo que capaz que cuando yo hago el cambio, en ese momento, uh-huh, que hago el cambio, sí me cuesta más, uh-huh, pero... ¿Vieron esa frase que dice que el paso más difícil es el primero, ¿no?
4: Sí, claro.
2: Después es como se va haciendo más fácil. Y sí es cierto también que todos estos productos, como les decía, tienen siempre el mismo sabor, siempre están iguales, siempre... Entonces, a uno lo llevan a querer consumirlos.
4: La tentación.
2: Exacto.
4: Te cuesta. Y vos hablabas esto justamente del primer cambio, ¿no? Y eso también va en parte de cómo pensamos. Muchas veces escucho la frase de somos lo que comemos. Digamos que también entra un poco el tema de la salud mental.

0: profesional de la salud mental para que me pueda acompañar en el proceso. Y como les decía, la nutrición y la alimentación abarcan muchas más áreas que no son solo la comida en sí, sino que abarca todo esto que decían de la salud mental y de cómo nos relacionamos con ese alimento y también cómo nos relacionamos con el cuerpo. Claro. Entonces es importante que si tengo este tipo de síntomas, si veo que me está preocupando sobremanera mi imagen, o si veo que, por ejemplo, estoy todo el tiempo pensando en comida durante todo el día, bueno, capaz es hora de poder buscar ayuda profesional, tanto un profesional de la nutrición especializado en este tema, por favor, o de algún profesional de la salud mental también, que me pueda acompañar en el proceso.
1: De ambas cosas.
0: De ambas cosas, exactamente.
2: Claro. Habíamos hablado un ratito antes de entrar sobre esto, que era de las áreas de trabajo de la nutrición, que estás diciendo que eran la estética, el rendimiento y de la salud. ¿Qué puedes contarnos un poquito más?
0: Sí, bueno, se puede considerar que las áreas de trabajo de la nutrición son infinitas, pero lo que es la clínica, o en especial lo que es la clínica así, el uno a uno, no a nivel hospitalario, podríamos decir que es eso, que tenemos como esas tres áreas. Podemos trabajar lo que es salud, podemos trabajar lo que es rendimiento, en especial lo que es rendimiento deportivo, y en lo que es estética, se podría decir. Porque muchas veces, por ejemplo, que es lo que estábamos hablando antes justamente, si yo quiero, por ejemplo, entrar en un vestido, y tengo eso, que quiero entrar en un vestido, tengo una fiesta en dos semanas.
2: Me caso en un mes, quiero bajar 2 kilos.
0: Claro, y capaz no es lo más saludable. 2 kilos capaz que es viable, pero un poco más no es saludable para el cuerpo. No es algo que va a acompañar los procesos fisiológicos del cuerpo de uno. Entonces, es importante tener en cuenta que en ese caso no estamos priorizando nuestra salud. Sí. Por otro lado, el deporte, por ejemplo, o el ejercicio físico a un nivel de alto rendimiento, es algo que muchas veces no prioriza la salud. A veces sí. Hay deportes y hay, y hay diferentes tipos de rendimiento, pero hay veces que no priorizamos la salud porque estamos priorizando el rendimiento. Y después tenemos los tratamientos que se enfocan en salud mismo, que no solo quiere decir que por tener una enfermedad yo me voy a enfocar en salud, sino que a veces quiero potenciar mi salud y quiero sentirme mejor y poder tener una mejor calidad de vida futuro, por ejemplo.
1: Claro, y justamente esto mismo que decís, de repente yo no estoy haciendo ejercicio o no soy deportista, pero quiero mejorar cómo comer en el día a día. Entonces, ¿vos qué dirías, qué alimentos o qué grupos de alimentos podríamos empezar a incorporar para tener una mejor alimentación?
0: Yo creo que el punto cero es aumentar la fruta y la verdura, lo digo por como genérico a nivel país.
1: Sí.
0: Ese es el punto, de ahí empezamos.
1: Claro, base.
0: Y lo primero que tendríamos que buscar es los dedos de la mano, nosotros decimos. Entonces, es como 5 porciones de frutas y o verduras al día. Idealmente que en el almuerzo haya una porción de verdura, en la cena haya una porción de verdura y que después haya 3 frutas en el día.
1: Como colación, por ejemplo.
0: Pueden ir como colación, pueden ir como postre, pueden ir como desayuno, pueden ir como merienda. Eso va a depender de nuestra alimentación. Pero eso sería como para empezar, lo básico. Sí. Aumentar el consumo de frutas y verduras, que realmente en Uruguay es muy bajo.
2: Que también eso te aplica a otras áreas de tu vida, porque, por ejemplo, yo como celíaca, yo sé que tengo que comer más fruta y verdura porque el tema digestivo es una locura después, que uno le cuesta todo. Sí, para hablar en código y no tener que decir las palabras tal cual. Sí. Pero es tal cual, y decir, bueno, y la fibra, y hay, es cuestiones de también de uno conocerse el cuerpo de uno y decir, bueno, antes de arrancar, decir, bueno, ¿qué cosa de mi día a día estoy teniendo más déficit? Por ejemplo, capaz que, bueno, lo primero que tengo que arrancar es decir, tengo que tomar un poco más de agua.
1: Claro.
2: Y por lo menos arrancar ahí. O decir, bueno, capaz, para no sentirme deshidratada todo el tiempo porque no estoy tomando suficiente, si en vez de ponerle sal extra a la comida, le pongo menos. Al café, en vez de 3 cucharas, le pongo 2. Y después en la semana, en otro momento, le pongo 1.
0: Exacto, eso que decís yo creo que es clave para el cambio de hábitos. El empezar por cosas chiquitas y cosas que yo pueda hacer en mi vida. Digo, lo que le va a servir a Carolina, por ejemplo, no me va a servir a mí para mejorar mi alimentación, porque cada una va a necesitar estrategias diferentes y va a necesitar cosas distintas en su vida, nutrientes diferentes. Y lo que yo siempre digo también es esto de, bueno, ir de a poquito, paso a paso. Si yo quiero cambiar toda mi alimentación de hoy para mañana, no va a pasar. Claro. Y no lo voy a poder mantener. Y al final lo que yo quiero es poder tener una alimentación que sea saludable y que sea sostenible a lo largo de la vida.
1: Claro.
0: Porque si mañana

0: Por ejemplo, nos encontramos con una persona que no come ni una fruta. Y le decimos, mira, tenés que empezar 3 frutas todos los días. Bueno, es un poco mucho.
1: Claro.
0: O sea, tenemos que empezar de a una, capaz media. Entonces empezamos de a una, después de a 2. Y así vamos aumentando. Tampoco hay que irse como a los extremos y decir que lo todo perfecto.
1: Y además de que el metabolismo de cada cuerpo es totalmente diferente. Y cómo procesamos los alimentos también.
2: Y las rutinas también de las personas. Yo me pongo a pensar de esto, de la cantidad de frutas. Yo digo, bueno, capaz que vos no tenés ganas de andar todo el tiempo perdiendo tiempo pelando fruta. Y decís, bueno, por lo menos capaz que hace de mañana un día una ensalada de fruta con 5 o 6 frutas y las vas racionando y ahí de última estás ingiriendo.
0: Exacto. De vez en cuando. O por ejemplo, hay personas que no les gustan las frutas ahora en invierno, entonces preferimos hacer la fruta al horno o al microondas.
2: Sí. O por texturas también.
0: Exacto, vamos prefiriendo lo que más nos gusta. Entonces es eso, al final del día la alimentación más saludable es la que se adapta a mi vida,
1: claro,
0: la que puedo mantener a largo plazo y la que obviamente me da los nutrientes que mi cuerpo precisa.
1: Claro. Como todo, hay muchos mitos, ¿no?, en cuanto a la nutrición.
0: Muchísimos.
1: Por ejemplo, no sé, el que más se me ocurre es, el desayuno es la comida más importante del día. ¿Esto es así tal cual? ¿No es así? ¿Por qué sería así?
0: Bueno, sí y no.
1: Okay.
0: Es importante, ¿por qué? Porque el desayuno es la primer comida y la que rompe con el ayuno nocturno. Entonces, ¿es importante que esté? Sí.
1: Sí.
0: Ahora, no sé si es la más importante del día. Porque, por ejemplo, si yo hago un desayuno muy copioso y hago un buen desayuno y después no almuerzo y no ceno, no, al final no era la comida más importante del día. Entonces, lo más importante al final es tener ese balance, que sí, es importante el desayuno, pero igual de importante que capaz el almuerzo, la merienda, la cena.
2: Está, pero tampoco digan, desayuné y me tomé solo unas 5 tazas
1: una
2: de
1: taza
2: café.
1: De café, claro.
0: No.
1: O unos frutos secos y ya estoy. O sea,
0: exacto, un desayuno completo.
1: Claro.
2: Una tostadita con queso, muchachos, por favor.
1: Sí, sí.
2: También hay otra cosa que es interesante, también pensando en esto de la época en la que vivimos, que todos opinamos sobre todo y es muy fácil fingir que somos especialistas en temas. Hay un tema de que a mí siempre me ha enojado con el tema de hacer dieta. Yo nunca hice una dieta específica para gastar, para bajar de peso ni nada de eso, nunca lo necesité, pero yo tengo amigas alrededor mío que están en esa, por ya sea por casamiento, dicen, en 3 meses me caso, necesito bajar de peso,
1: como si el cambio fuera mágico también.
2: Exacto. Y no, y dicen, bueno, yo estoy haciendo una dieta, no me sale ahora,
1: ayuno intermitente.
2: Ayuno intermitente o las que son que no comen harinas, no comen la keto.
1: Ahí va.
2: Yo me agarro una cena. O sea, yo digo, bueno, te está funcionando, pero después dejas la dieta y a la semana ya volviste a recuperar el peso. Me resulta muy violento eso. Pero usted,
0: sí, claro. A veces hasta es peor el cambio en el peso, digamos, ese yo-yo de subir, bajar de peso, que el aumento de peso en sí. A nivel salud estamos hablando, ¿sí? Pero bueno, como les decía antes, la mejor dieta y la más saludable es la que puedo mantener en el tiempo.
1: Claro.
0: Entonces, capaz hay personas que necesitan un ayuno intermitente y es la dieta correcta para ellos, ya sea para bajar de peso o para otras cuestiones de salud.
1: Sí.
0: Capaz hay personas que necesitan una dieta cetogénica o keto para diferentes razones de salud. Pero es importante evaluar antes de indicar ese tipo de dietas si se pueden mantener en el tiempo, ¿no? Y por eso también es que tienen que ser acompañadas por un profesional de la salud.
2: Y de la misma manera pasa a veces la gente que dice, bueno, yo a partir de mañana me hago vegano.
1: Claro.
2: Y yo digo, hay gente que ha dicho, lo intenté y no lo pude sostener, o lo intenté y después no pude volver atrás, porque también hay una cuestión esa de decir, bueno, si vos cambiás tu dieta, y en el caso de vegano, es bueno, estás quitando lo que te aporta la carne, pero tenés que recuperarlo de otra manera.
1: Exacto.
2: Y tenés que medir muy bien químicamente tus proporciones, tenés que conocer lo que estás ingiriendo, no es simplemente decir, dejo de comer carne.
1: Y no hay otra forma que consultar con un nutricionista para que te diga qué proteína es la que vos necesitás para reponer eso que estás sacando también.
0: Sí, proteína, vitamina, hierro.
2: Exacto. Si sos intolerante a la lactosa, pero igual el calcio lo precisás.
0: Exactamente.
2: ¿Cómo no vas a comerte 5 kilos de almendras?
1: Claro.
2: Todos los días. ¿Cómo recuperas? Eso es un tema también que a veces uno se olvida porque, claro, esto, vivimos en una era digital con mucha desinformación. Y quería saber, por ejemplo, si hay algún tipo de recomendación, ¿viste?, que te hayas encontrado en redes sociales que te dan ganas de gritar, no hagan eso.
0: Bueno, hay muchas. Yo creo que en general cualquier recomendación que sea genérica, ya hay que abrir los ojos.
1: Claro.
0: ¿no? Cualquier cosa que sea tajante, ¿no? Por ejemplo, si te duele la panza, tenés que dejar el gluten y los lácteos. Bueno,
1: tampoco
0: no es tan
1: va por
0: así.
1: Ahí.
0: Capaz hay alguien que sí, pero no todos. Entonces, cualquier cosa de eso que sea genérico, ya hay que, nos tiene que sonar una alarma.
1: Sí.
0: Diferente es en redes, por ejemplo, ver recetas, ver, no sé, información sobre nutrición, eso es diferente. Ahora, tomar recomendaciones genéricas para individualizarlas, claro, ese es el peligro. No,
2: claro, por ejemplo, pienso en, yo hice este licuado con estos 5 ingredientes y comí esto solamente en esta botellita todo el día y estoy ahí arriba.
0: Bueno, eso es otra cosa que tienen las redes sociales, que solo vemos lo que la persona quiere que veamos.
1: Claro, claro.
0: Entonces, que nunca sabemos si la persona después
2: no tira así para
0: claro, no lo come o come otras cosas.
1: Sí.
0: Entonces yo digo, bueno, puedo pensar, ¿no? Veo a esta persona que tiene esta dieta. Voy a copiarla y voy a verme igual que esta persona.
1: Claro.
0: Y en realidad no es así. En realidad no es que si yo como lo mismo que esa persona me voy a ver igual. Porque primero no sé lo que come, en realidad. Sé lo que publica que come. Segundo, que además es una persona que tiene su metabolismo, tiene su historia, tiene su genética, y yo no la conozco.
1: Y que cada cuerpo es diferente, no vas a tener el mismo cambio vos que la otra persona por hacer la misma dieta tampoco. Algo genérico también, que es una pregunta muy curiosa mía, es el mate. ¿No?
2: Sí. La pregunta que todo el mundo quiere saber, ¿qué onda con
1: exacto,
2: el mate?
1: Allá están.
2: ¿Cuándo se altera la gente?
1: El mate forma parte prácticamente de toda la rutina de casi todo uruguayo.
2: Yo creo totalmente. Que todo uruguayo nace con el mate ya.
1: Sí, en la mano.
2: En la mano.
1: Claro. ¿Hay algo que vamos a tener en cuenta respecto al momento de tomar mate?
0: Yo creo que lo importante acá es de nuevo individualizar.
1: Sí.
0: El mate en sí, a ver, es una bebida, como decíamos, es parte de la cultura nuestra. Somos el país que per cápita toma más mate a nivel mundial, obviamente.
1: Sí.
0: Y yo lo que me enfocaría acá es a qué hora lo tomo, ¿no? Si yo después no puedo dormir, es un problema.
1: Claro.
0: Y a veces no me doy cuenta que era eso, porque digo, no, yo tomo mate de toda la vida. Yo desde que soy adolescente tomo mate, así que obviamente no me hace nada, no es lo que no me está dejando dormir. Así que eso es lo que hay que prestar atención, a qué hora lo tomo. Después tengo que prestar atención también si no tengo algún síntoma. Por ejemplo, si yo tengo síntomas gastrointestinales, sería algo a prestarle atención.
2: Claro. Ver qué yerba también.
0: Ver qué yerba, exactamente.
1: Yo, en lo personal, siempre tengo como el mate y el agua, ¿viste? Como
0: bien.
1: Siento que a veces como que me lava el estómago y me deshidrata, entonces lo acompaño con el agua y también intento comer alguna que otra frutita, claro, para acompañar.
2: No con el estómago vacío.
1: No con el estómago,
0: claro,
1: vacío.
0: No es lo mismo tampoco si yo tomo del mismo mate todo el día que si cambio la yerba.
1: También.
0: ¿No? Porque bueno, si tomo el mismo mate todo el día, empecé a tomar a las 8 de la mañana y sigo con el mismo mate a las 7 de la tarde, en realidad ya no le va a quedar mucha,
1: claro,
0: mateína, no es lo que me va a mantener despierto a las, claro, 3 de la mañana.
1: O sea, como para cerrar esta pregunta, lo importante es que no es dañino, sino que simplemente,
0: exacto,
1: hay que controlar los horarios y demás. Así Ramiro, que está ahí, se queda súper tranquilo.
0: Exacto. No, y cada cuerpo hay que ir, uno tratar de estar como en sintonía con,
1: claro,
0: el propio cuerpo y ver, claro, cómo
2: no se siente. No se tomen 5 termos de mate,
1: exacto,
2: a las 10 de la mañana.
1: Midan un poquito.
2: Bueno, también pensando en la alimentación uruguayo, para hablar un tema que me toca a mí y a varios de Uruguay, y mucha gente de Uruguay que no sabe que lo son, hablamos un poco de celiaquía. Prácticamente uno de cada 10 uruguayos es celíaco, sabiéndolo o no. Y, y justo también ese es otro tema que de la nutrición, que a veces a la hora de elegir la comida nos afecta, que es decir, bueno, yo tengo un presupuesto, pues yo tengo un sueldo, yo trabajo, tengo esta plata. La comida es cara a veces. A veces la comida procesada es más barato y por eso también la gente va por esa ruta. Y el tiempo de cocción, porque no tengo tiempo en casa para cocinar. Y en el caso del celíaco es peor, porque los precios son el triple muchas veces. El otro día estaba revisando eso nuevo y me enojé en el Tata, porque fue, ¿cómo puede ser que unos fideos sin gluten me salga 300 pesos y el común sale 35? ¿Cómo podemos hacer, tanto celíacos como no, como para llevar mejor también la comida de mejor manera? Decís que buscar la manera de cocinar más, ¿cómo hacemos?
0: Yo sé que es difícil lo que voy a decir.
1: Nos preparamos.
0: Pero totalmente, cocinar más es como la gran opción para la población general, digamos.
1: Sí.
0: Cuanto yo más pueda hacer casero, mejor va a ser. y mejor va a ser mi alimentación. Por ejemplo, no es lo mismo si yo compro unas galletitas, por más de que tengan azúcar, o cocino las galletitas con azúcar.
2: Claro, porque capaz controlas la cantidad de azúcar que le pones.
0: Exactamente, yo controlo cuánto le pongo. Azúcar, por decirlo un ejemplo de un nutriente, ¿sí?
2: Sí.
0: Ahora, también tenemos otros nutrientes que capaz hacen falta o hay demasiado y demás en diferentes alimentos. En el caso de la celiaquía, lo que tiene es que los productos procesados sin gluten son productos que se sabe que son más bajos en vitaminas, más bajos en hierro, más bajos en fibra. Entonces, todavía con más razón, intentar que la alimentación sea lo más casera posible. Sé que es difícil por un tema, como decíamos, un tema de tiempos. De presupuesto, en realidad, a la larga termina costando hasta más barato, claro, si lo planifico.
2: Sí.
0: Pero bueno, más que nada con las vidas que llevamos hoy en día de ir, venir y demás, es un tema más que nada de tiempos.
2: De organizarse. No.
0: Sí, bueno, me encantaría poder decir que para todos es
2: sí, obvio, fácil, pero no.
0: Obviamente.
2: Bueno, Abby, ¿dónde podemos encontrarte por si alguien escuchando dice tengo más dudas sobre este tema?
0: Me pueden encontrar en Instagram como abby.glutenfree. Y después tengo mi web, que es web.abinutricionista.com.
1: Buenísimo. Perfecto. Muchísimas gracias a Yael por este espacio y por el conocimiento.
2: Y ya que estamos, cerramos, porque sí, nos están echando.
1: Básicamente.
2: Nos están echando.
1: Si me dejas, hago saluditos que tenemos ahí. Bueno, saluditos para Alexia, que está en controles, en cámara, siempre me confundo. Diego en controles, Lucía y Manuel en redes, hoy jueves que arrancaron hace poquito. Y nosotros nos vamos ahora... Sí. Terminamos programa.
2: Sí, ahora a las 5:30 va a haber música. Y después recuerden que a las 18 horas está Mundo Freak.
1: Nos vamos con Tengo un trato de Maya Rodríguez. Nos vemos.

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0: Bitter Polvora. 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
4: La segunda vez que me encontré con Dorcas, ya era invierno.
5: ¡Salud, amigo! ¿Quién un traguito?
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5: Usted me ayudó a hacer el primer milagro, que es el más difícil. En verdad es el único milagro. Una vez que uno camina sobre las aguas, ya nada resulta imposible.
4: ¿Por qué dice que yo lo ayudé?
5: No me haga explicar dos veces la misma cosa.
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2: No, está viva. Está sin hojas, pero está paradita, derechita. Mirá, dije desde mi ignorancia. Mirá para arriba, parece que estuviera de pie, pero porque la sostienen las ramas de las otras que siguen vivas. Así, Maine Hermo presenta un fragmento de su nuevo sencillo refiriéndose a la acacia y en ella construye una imagen cuasi alegórica de una luz de vida y valor que habita las acacias del balneario rochense Puymallén, llamada Maestro Julio Castro. Maine Hermo, acacia negra. En ese repecho estaba la casa del maestro Julio Castro.

0: Elvis Costello, Waiting for the End of the World. Londres, 1977.
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0: Ciudad Orsay. Plan mentira.
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0: Florencia Núñez, Bailo en la Silla.
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3: El Chacal y los Alpes Floreados es el proyecto liderado por el cantautor y compositor argentino Nicolás Sparks, también conocido artísticamente como El Chacal. La banda está consolidada dentro del circuito independiente y alternativo de Buenos Aires. Hater es su nuevo álbum lanzado el pasado mes de abril. La producción musical estuvo a cargo del reconocido Brian Taylor y significó un giro en el sonido de la banda, más sofisticado y contemporáneo. El Chacal y los Alpes Floreados. El Fantasma.

0: El chacal y los Alpes floreados. El fantasma.
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0: Renata Pieri, Mi nena.
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3: Blay se bajó del autobús. Se empapó al segundo de poner un pie en el suelo, él y su maleta. Su habitación era la tercera, la única con la luz encendida. Caminó lentamente. El crujir de sus pasos sobre la madera podría molestar a otros, así que fue más despacio. Pronto se daría cuenta de que, aunque no estaba solo, su caminar tampoco iba a molestar a nadie. De repente la vio. El cuerpo sin vida de una anciana en mitad de la puerta de la habitación. Blay contuvo el aliento. No era su primera vez con la muerte, así que intentó mantener la calma y pedir ayuda. Soltó su maleta sobre el suelo de madera, dejándola protegida de la lluvia, y salió corriendo esperando que el autobús no anduviese muy lejos. Sus pies se hundían en el barro. El viento la empujaba por la espalda, como ayudándolo. Pensaba en cómo volver a recorrer el camino, cuando de repente se topó con unas pisadas en el barro. Las miró, parecían dirigirse hacia el motel. ¿Y si no estaba solo? ¿Y si había alguien más allí? No pudo quitarse la idea de la mente una vez lo pensó. ¡El caníbal!
4: Fragmento de El pueblo más tranquilo del mundo, de Rush Smith, por Nicole Dufour, Sofía Ortelli y Valentín Tajam.

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1: Provenientes del barrio Boedo, en Argentina, Bestia Bebé vuelve con su sexto trabajo discográfico llamado Yendo Rápido a Ningún Lugar. La irreverencia, las letras inteligentes y el sonido pop grunge son parte de las características principales de esta banda. Bestia Bebé, el atrevido.

0: Bestia Bebé, el atrevido.
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2: Colección Medio Siglo. Cosecha 1976.

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0: Muy buenas tardes, le damos la bienvenida a Somos Bienestar, el programa del Servicio Central de Inclusión y Bienestar en Uniradio, la radio de la Universidad de la República. En este martes 18 de agosto damos inicio al programa número 427 de Somos Bienestar, el 23º del ciclo 2026. Y lo hacemos recordando que están abiertas las inscripciones al taller El Juego de Narrar, una propuesta abierta que se desarrollará entre los meses de septiembre y diciembre en el espacio Frugoni 1419. El taller propone un recorrido por la narración oral y el juego como prácticas que favorecen la expresión, la creatividad y la construcción colectiva. La actividad se realizará los días jueves de 18 a 20 horas entre los meses de septiembre y diciembre en el espacio Frugoni 1419. También en la sede Salto del CENUR Litoral Norte, el espacio lúdico del área de cultura de bienestar organiza un torneo FIFA para PlayStation 5, una propuesta que busca promover el encuentro, la recreación y la convivencia a través de los videojuegos. La actividad es coorganizada junto a la dirección de la sede Salto y se realizará el martes 26 de agosto a las 15 horas en la plataforma Investigación Salón 1 de la sede Salto del CENUR Litoral Norte. Las inscripciones permanecerán abiertas hasta el día del torneo, con un cupo máximo de 35 participantes, mediante el llenado de un formulario en línea disponible en la página web de Bienestar. Y a continuación, de la mano de Carolina Papa, estudiantes de la FIC, vamos a compartirles noticias de interés para la comunidad UDELAR.
1: Comenzamos en Maldonado, donde durante este mes de agosto continúan desarrollándose espacios de gimnasia laboral, movilidad y flexibilidad dirigidos al funcionariado docente y técnico, administrativo y de servicios de la sede Maldonado del Centro Universitario Regional del Este, el CURE. La propuesta busca generar un momento de movimiento y relajación durante la jornada laboral, contribuyendo a reducir el estrés y alivianar tensiones musculares. La actividad se desarrolla en el marco del programa de pasantías estudiantiles 2026 del Instituto Superior de Educación Física, el ISEF, y está abierta al funcionariado docente y TAS del CURE Maldonado. Las actividades se realizan los martes de 12 a 13 horas y los jueves de 12:30 a 13:30 horas en el aula gimnasio. Desde la organización se recomienda concurrir con ropa cómoda y adecuada para realizar los ejercicios.
0: Y seguimos recorriendo el interior del país porque la sede de Tacuarembó del CENUR Litoral Noreste será escenario de la 11ª Jornada de Comunicación Organizacional, una instancia que reunirá a integrantes de la comunidad universitaria para reflexionar e intercambiar sobre la comunicación en las organizaciones. La jornada será una oportunidad para compartir experiencias, conocimientos y diferentes miradas en torno a la comunicación organizacional, fortaleciendo también el intercambio entre quienes trabajan y estudian en este campo. Una propuesta que pone nuevamente a Tacuarembó como punto de encuentro para el intercambio académico y profesional.
2: Y cerramos este bloque con una información importante para estudiantes que cuentan con una beca de bienestar y cambiaron de carrera. Hasta el 31 de agosto está habilitado el periodo para solicitar la autorización necesaria para renovar la beca en 2027, considerando la nueva carrera. El trámite está dirigido a quienes tienen actualmente una beca del CCIBU o la tuvieron en años anteriores a 2026 y van a solicitar una renovación o renovación discontinua por una carrera diferente a la declarada en el último otorgamiento.
0: Para realizar el trámite hay que completar un formulario en línea y adjuntar la escolaridad de la carrera anterior y de la nueva carrera. Si todavía no se cuenta con la escolaridad de la nueva carrera, se puede presentar una constancia de inscripción. Es importante aclarar que esta autorización no significa que la beca sea otorgada, sino que habilita a que la solicitud de renovación para 2027 pueda ser evaluada considerando la nueva carrera. Los resultados serán comunicados por correo electrónico durante el mes de septiembre. Vamos a los canales de comunicación.
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0: Entonces, las selecciones universitarias uruguayas de handball, en sus ramas masculina y femenina, participaron entre el 20 y el 27 de julio en los Juegos Panamericanos Universitarios, FISU America Games, que se desarrollaron en Lima, Perú. Las selecciones estuvieron integradas por estudiantes de instituciones universitarias y terciarias públicas y privadas de todo el país. El camino hacia esta competencia comenzó varios meses antes, con una convocatoria abierta y un proceso de entrenamiento que tuvo lugar en Maldonado.
1: Ya en Lima, ambos equipos tuvieron la oportunidad de medirse con selecciones universitarias de distintos países y protagonizaron partidos de gran intensidad. Entre ellos se destacan los cruces ante las selecciones locales de Perú, incluyendo el partido por la definición de medallas de la rama femenina. Hoy vamos a conocer cómo fue ese recorrido y qué significó para quienes lo vivieron desde adentro.
2: Para ello, conversamos con Ana de los Santos, entrenadora de las selecciones uruguayas, y con Ángel Andrioni y Ayelen Rodríguez, estudiantes e integrantes de los planteles que participaron en el Panamericano en representación de Uruguay.
0: Para comenzar, ¿cómo se inició este proceso de conformación de las selecciones universitarias de handball y qué significó para ustedes recibir la convocatoria y comenzar a prepararse para una competencia internacional de estas características?
3: Bueno, para nosotros significó un orgullo impresionante y es un hecho histórico que una selección uruguaya entrenara en el interior del Uruguay, en este caso Maldonado, donde deportistas de diferentes partes del Uruguay a entrenar y a probarse, muchas características así que con condiciones. Después se hizo un primer corte donde quedó un grupo de jugadores y luego se hizo el siguiente corte donde ya quedó la lista definitiva de los jugadores que iban a ir a representar a Uruguay al Panamericano Universitario.
1: El proceso de preparación tuvo entrenamientos en Maldonado. ¿Cómo fue construir un equipo con estudiantes provenientes de distintas instituciones y lugares del país?
3: El proceso de selección, como les comenté, comenzó en marzo, hasta unos días antes de viajar a Perú, ¿no? El lugar fue el Polideportivo de Cerro Pelado, donde se tramitó a través de un expediente que se fue haciendo en la Intendencia y, bueno, para solicitar el espacio que nos brindaron. Quiero agradecer especialmente al director coordinador del Centro Polideportivo de Cerro Pelado, que muy amablemente nos gestionó el espacio de cancha cerrada para poder entrenar. Además, agregamos un cuarto día de mañana en la cancha La Loma, que es una cancha abierta, y también se gestionó los jueves una cancha abierta en el campus. Como hubieron muchos días que llovía o hacía mucho frío, tuvimos que buscar otra alternativa para poder entrenar ese día.
0: Desde el punto de vista deportivo, ¿con qué expectativas llegaron a Lima y qué diferencias encontraron entre lo que habían trabajado durante la preparación y lo que finalmente se encontraron en la competencia?
4: Las expectativas obviamente eran máximas, obviamente con la responsabilidad de representar a tu país. Uno siempre espera dar lo mejor de uno y ganar, eso primero que nada. Si bien nuestros entrenamientos fueron exigentes, obviamente cuando uno llega y enfrenta también a lo mejor de otros países, es muy difícil en los entrenamientos simular el nivel que después hay en la competición, ¿no?
5: La expectativa al llegar a Perú era ir a ganar. Nosotros no conocíamos los equipos, teníamos más o menos del único país que teníamos un sondeo era de Brasil. Tampoco quisimos meternos mucho en eso porque nuestro objetivo en realidad era centrarnos en nosotras y en lo que nosotras habíamos trabajado todos los meses.
1: Tanto la selección masculina como la femenina tuvieron partidos muy exigentes. ¿Qué destacarían de la actuación de los equipos uruguayos y de los momentos que más recuerdan de la competencia?
4: Por mi parte, yo soy estudiante de la licenciatura de Educación Física. Aprendí muchas cosas, más que nada de cómo se maneja el deporte en otros países, que para mí es algo que tiene un valor muy importante. Uno saliendo al exterior ve otras formas que después puede traer al Uruguay o ver cómo se hace en Uruguay, cómo se hace en otros lados para comparar, para mejorar, para ver.
5: A nosotros nos marcó pila un partido que fue con Colombia, porque fue el único partido que nosotras logramos ganar. Fue el partido que más plenas nos sentimos dentro de la cancha. O sea, si bien el nivel de Colombia era igual al nuestro, nosotras pudimos como solucionar las distintas situaciones que pasaron y ocurrieron dentro de la cancha. creo que ese partido para nosotras nos marcó pila, porque fue como un decir, bueno, no solamente llegamos hasta acá, sino que también tenemos la fuerza y tenemos el equipo como para poder enfrentarnos tanto a Chile, tanto a Perú, tanto a Brasil.
0: En particular hubo un partido muy especial para la selección femenina frente a Perú, en la definición de medallas. ¿Qué significó jugar este encuentro y cómo se vive un partido de estas características representando a Uruguay?
5: Nosotros en realidad, cuando ya habíamos definido que íbamos a jugar por el tercer y cuarto puesto, la ilusión se puso en el cielo, en esto de decir, bueno, ahora queda el último tramo, queda lo último para poder llegar al objetivo, ¿no? Que era clasificar al Mundial. El partido sí fue un partido durísimo. Lo que rescato de ese partido es que como equipo nunca bajamos los brazos y dejamos de luchar en ningún momento. O sea, estuvimos en todo momento hasta que el juez pitó el final del partido, intentando convertir, intentando defender, intentando alentar a la compañera en esto de decir, che, no bajen la cabeza, por más de que perdimos por 4. Esto de, bueno, está, faltan 30 segundos, vamos arriba, vamos a intentar meter el último gol para en vez de perder por 4, perder por 3.
1: Más allá de los resultados, participar en un evento como este Panamericano implica compartir con estudiantes deportistas de otros países. ¿Qué le dejó este intercambio y la experiencia de formar parte de una delegación universitaria?
4: Bueno, lo que fue la convivencia fue algo, la verdad, que muy gratificante. Fue una experiencia muy satisfactoria y muy enriquecedora. Representar al Uruguay para mí fue un sueño. Representar al Uruguay más allá de lo deportivo, o sea, también fuera de las canchas, que nos vieran y dijeran, ellos son uruguayos, para mí fue un sueño. Y lo que me traigo es el grupo que hicimos con los chicos, que la verdad que hubo buena relación desde el minuto uno. Muchos amigos que me hice también de otras delegaciones, y creo que eso también fue lo más importante, ¿no?
5: Yo lo que rescato pila en lo personal, que lo que más fue lo más rico para mi vivencia fue como esta experiencia cultural de compartir con diferentes personas, o sea, con Brasil, con Chile, que quieras o no, nosotros estamos tan inmersos en nuestra cultura y en lo que es Uruguay y la cultura que representa Uruguay, que también tener un intercambio con otros países que tienen otro tipo de cultura, otro tipo de creencias, de valores, a mí en lo personal me encantó, fue lo que más rescato, obviamente además del grupo humano y de las amistades que me llevo de la selección, eso fue como lo más enriquecedor.
0: Después de todo el proceso, ¿qué creen que se llevan de esta experiencia y qué significa para ustedes haber representado a Uruguay y al deporte universitario en este Panamericano?
4: Ver lo que eran otras delegaciones, ver el deporte de otros países, charlar con los deportistas y con los directores técnicos de otros países, creo que es una experiencia invaluable, la verdad. Fue un viaje para, obviamente, disfrutar, representar, tener esa responsabilidad, pero también para aprender.
5: Y es un sueño, o sea, yo creo que cualquier deportista, sea profesional o amateur, sueña siempre con vestir la casaca de su selección. En lo personal, es un deporte que yo practico desde que soy niña y siempre estuve en la ilusión de llegar, siempre estuve en la puerta y no sucedió. Y que haya sucedido ahora a mis 23 años de edad, es como un logro de decir, bueno, todo lo que pasé, todo lo que transcurrí valió la pena. Y las cosas pasan cuando tienen que pasar. Lo que me llevo en realidad es el grupo humano, tanto el femenino como el masculino, siempre alentándonos, siempre ellos nos alentaban cuando nosotros jugábamos y viceversa. Y a nivel universitario, y está además poder tener un lugar que no sea solamente la Federación Uruguaya de Handball, que es la que rige acá en Uruguay, sino también tener otro ítem por donde representar a Uruguay, que es la parte universitaria, ¿no? Igual de importante que lo que es la federación. Y eso para mí en lo personal estoy re agradecida tanto con Ana como con las chicas y como con Bienestar por esta oportunidad. ¡Manos arriba!

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0: La Universidad de la República cuenta con una herramienta que permite conocer, a partir de datos estadísticos, diferentes dimensiones de la realidad de quienes integran su funcionariado técnico, administrativo y de servicio. Se trata del Format TAS, un relevamiento continuo gradual que implementa desde el año 2022 y que sustituyó a los antiguos censos universitarios. El formulario permite recoger información vinculada a la realidad del funcionariado. Esta información estaría permitiendo construir una mirada más precisa sobre las personas que desde distintas tareas y responsabilidades hacen posible el funcionamiento cotidiano de la UDELAR.
1: Actualmente se encuentra vigente el relevamiento Format TAS 2026, por lo que queremos conocer más sobre sus características, qué información busca obtener y por qué es importante que el funcionariado participe. En el día de hoy recibiremos a Nicolás Fiori, director de la División Estadística de la Dirección General de Planeamiento de la UDELAR, quien nos contará acerca del funcionamiento del Format TAS, el formulario de relevamiento continuo para funcionarias y funcionarios de la universidad.
2: Buenas tardes.
0: Buenas tardes, Nicolás.
2: El relevamiento TAS forma parte de un sistema de relevamientos continuos que la universidad viene implementando en forma escalonada desde el año 2018 y que abarca a todas las poblaciones universitarias, es decir, a estudiantes, egresados, docentes y funcionariado TAS. Trabajar con datos requiere de una estrategia metodológica, sobre todo cuando una parte fundamental de la definición y evaluación de la gestión y política universitaria requiere contar con información y estadísticas regulares sobre las poblaciones universitarias. Y justamente este sistema de relevamientos continuos responde a una estrategia metodológica que desde la Dirección General de Planeamiento diseñamos y pusimos a consideración de las autoridades de la universidad hace aproximadamente 10 años. Esta nueva estrategia sustituye los anteriores censos de población que la universidad realizaba de forma periódica. Y el principal objetivo de un relevamiento continuo es el poder obtener información actualizada de las poblaciones universitarias con un atributo de secuencialidad, lo cual posibilita observar ciertas trayectorias, cambios, composiciones de una forma mucho más ajustada y robusta. El Format TAS está dirigido a todos los funcionarios y funcionarias, independientemente del tipo de vinculación o contrato que tengan con la universidad. Es decir, que participan quienes ocupan cargos efectivos, contratados, pasantes, guardias TAS, todos los funcionarios. En particular, están llamados a participar de esta edición quienes cuentan con una liquidación de haberes correspondiente al mes de abril de 2020.
0: Y cuando decís, por ejemplo, incluye también a pasantes y becarios y becarias, ¿y qué son los guardias TAS, por ejemplo?
2: Incluye a todos los funcionarios, incluyendo el pasante, como te decía, que se rigen de acuerdo a la escala de remuneración TAS. Nosotros tenemos las equivalencias de remuneración, las ordenanzas por las cuales se rigen, determinan el tipo de contratación. En el caso de los becarios, se rigen por la escala de sueldos docentes, es decir, sus salarios se asimilan a un grado docente determinando la cantidad de horas de trabajo. Las guardias TAS principalmente corresponden a trabajadores del hospital de clínicas, que como es habitual en el sistema de salud, se contratan funcionarios y funcionarias bajo la modalidad de guardias. En este caso es una forma de contratación específica que nosotros también relevamos en el Format TAS, siempre y cuando se cumpla con esta condición que les decía anteriormente, haber sido parte del padrón de liquidación de haberes del mes de abril de 2026.
0: Como dijiste, en un comienzo también hay un forma para estudiantes, pero en este caso concretamente este forma para el funcionariado TAS, vamos a hablar de él, digo, ¿cómo es el proceso para completarlo y qué datos claves se le piden al funcionariado en este relevamiento concretamente?
2: Uno de los impactos que genera instituir este tipo de relevamientos de forma continua es que genera un cambio organizacional que entre otros aspectos hace que forme parte de nuestra cultura como funcionarios. En el caso del Format TAS, esta es la tercera ronda de relevamiento, por lo cual ya existe un conocimiento bastante extendido por parte del funcionariado sobre la existencia del mismo y también respecto a dónde y cómo se completa. Esto facilita mucho la operativa que implica un relevamiento de estas características. Para completarlo se accede a un sistema de formularios de la universidad y se ingresa con el mismo proveedor de identidad que utilizamos para hacer distintas gestiones y trámites en los sistemas de la universidad. Respecto a qué tipo de información relevamos en este formulario, podemos referir a características sociodemográficas, cuidados, formación y capacitación, otras ocupaciones fuera de la universidad. Hay un módulo específico sobre salud y clima laboral, módulo de teletrabajo y habilidades digitales. Es importante resaltar que este tipo de operativo estadístico de captura de datos se realiza en un marco normativo específico, mediante el cumplimiento de la Ley 16.616 del Sistema Estadístico Nacional, el cual la universidad integra, y también en base a la Ley 18.331 de Protección de Datos Personales.
1: ¿Qué uso le da la UDELAR a esta información recabada, como decías, y cómo impacta después en la gestión del personal TAS?
2: Esto también refiere a un cambio que se genera en la institución, que refiere a la disponibilidad de la información que se genera a partir de estos reglamentos continuos. Adquirimos la buena costumbre de saber que contamos con datos fiables, de calidad, de todas nuestras poblaciones y que independientemente del momento en que se consulte, sabemos que vamos a tener un registro actualizado. No es poca cosa y no muchas organizaciones, públicas o privadas, tienen esta posibilidad. La variedad de usos que la institución hace de esta información es de lo más variada. Desde utilizarlo como un insumo base para el autoconocimiento institucional acerca de características y composición de sus poblaciones, hasta tomarlo como un elemento para el monitoreo y evaluación de distintos dispositivos y políticas universitarias. A modo de ejemplo, podemos contar con información sobre el nivel educativo alcanzado y o finalizado por el funcionariado y de esta forma hacer un diagnóstico que permita dimensionar la cantidad de personas que podrían participar de un programa como el PROCES, el Programa de Culminación de Estudios Secundarios. Otro ejemplo, recientemente publicamos un informe referido a los cuidados en la universidad, el cual pretende contribuir con evidencia respecto de la situación de cuidados de las diferentes poblaciones que conforman la universidad. Y vaya si esto es importante y necesario en el marco de la construcción de una política institucional de cuidados.
0: Estos formularios me imagino que se construyen colectivamente a través de la institución, ¿no? Por ejemplo, mencionaste el tema de cuidados.
2: Sí, por supuesto. Eso es una característica relevante de la forma en que nosotros construimos conceptualmente las herramientas que se traducen después en formularios de los reglamentos continuos. Hacemos un relevamiento de requerimientos de información por parte de los distintos actores universitarios y de las autoridades, de los tomadores de decisión, para conocer qué tipo de información es necesario que la institución tenga a disposición para esto, para gestionar, para tomar decisiones, para evaluar, para monitorear. Después construimos las herramientas, se hace un desarrollo conceptual del formulario y siempre se contempla una fase participativa, es decir, se abre a consulta a los distintos actores, al demos universitario, para que puedan participar en lo que es la definición conceptual del formulario. En el caso particular y a modo de ejemplo, el módulo de cuidados es un módulo relativamente nuevo que está en el formulario que se aplica a todas las poblaciones universitarias y para construirlo se trabajó en forma muy articulada con la Comisión Cuidados de la Universidad.
1: Este año, en una nueva edición, obviamente, ¿qué cambios o novedades se van a encontrar este año de las personas que ya lo completaron en las ediciones anteriores?
2: Esta edición en particular no incorpora cambios significativos, ni en la metodología ni en los módulos temáticos que hacen al formulario. Y este es un aspecto positivo, ya que responde a la consolidación de una herramienta que logra reflejar los principales aspectos o dimensiones sobre los cuales la institución considera importante contar con información. De todas formas, se trata de un sistema flexible que es capaz de incorporar preguntas o módulos temáticos emergentes en respuesta a ciertos requerimientos de información. Por ejemplo, en la edición pasada se incorporó un módulo específico sobre teletrabajo, que para esta edición se mantiene y que brinda la posibilidad de conocer la perspectiva del funcionariado al respecto.
0: Bien, concretamente lo que estás mencionando del teletrabajo, coincidente o no, se viene un teletrabajo dentro de la UDELAR. Yo no sé también en base a esos datos y esos insumos se tuvo en cuenta para la adopción de esta medida.
2: Sí, este es un insumo más. De hecho, las autoridades y los actores universitarios entendieron que era pertinente que en el relevamiento del Formatas exista un módulo. Ya lo incorporamos en el año 2024, cuando se estaba empezando a discutir y a diseñar lo que es la reglamentación, si se quiere, y la toma de decisiones al respecto de la modalidad de teletrabajo. Y bueno, ahí tuvimos una primer medición, un primer pantallazo de cuáles eran la realidad al respecto y la postura y la visión que tenían los funcionarios sobre el teletrabajo. Y para este año 2026 volvemos a aplicar ese módulo, que sin duda va a ser un insumo fundamental para esto, para tener la perspectiva del funcionariado, para ver también cuestiones respectivas a disponibilidad, capacidad, disposición, más allá de lo que bueno establecen las reglamentaciones que se van a ir aprobando en el Consejo Directivo Central.
1: Nicolás, el plazo comenzó el 3 de agosto y termina el 31 del mismo mes. ¿Qué pasa si un funcionario no lo completa dentro de ese periodo?
2: En ese intervalo de fechas es más que razonable esperar que todas y todos puedan completar el relevamiento. Al día de hoy, 9 días de iniciado el relevamiento, la tasa de respuesta ya superó el 70%. Esto refleja lo que decíamos antes. El Formatas está totalmente interiorizado en la población de trabajadores y trabajadoras de la universidad. De todas formas, hacemos un trabajo de monitoreo diario, analizando cómo se comporta la respuesta en cada servicio. En este punto es importante destacar que trabajamos de forma muy articulada con la Dirección General de Personal y a través de esta con las oficinas de personal de los servicios. Implementamos canales de comunicación para que cada funcionaria y cada funcionario reciba una notificación y luego, más cercano a la fecha de cierre, volvemos a contactarnos con quienes aún no lo completaron para evitar que nadie quede sin participar. Básicamente por dos motivos. En primer lugar, porque es muy importante para la institución contar con la información de todas y todos, y a su vez, como se sabe, se trata de un relevamiento obligatorio y según una resolución del CDC, tratamos de evitar por todos los medios que nadie termine siendo sancionado por no completar el formulario.
0: Nicolás, y después del Formatas, ¿qué sigue en DGPLAN?
2: Tenemos varios relevamientos en marcha. Formatas, como ustedes bien dijeron, se realiza cada 2 años y lo vamos alternando con el Forma Docente, es decir, el año que viene el Forma Docente. Los relevamientos continuos, en el caso de estudiantes de grado y de posgrado, y los formularios de egreso, de grado y posgrado, esos son anuales. Y a esto después se suman otro tipo de relevamientos que no son continuos, que son encuestas puntuales, proyectos que estamos siempre trabajando, siempre tenemos en agenda, todos los años una agenda bastante cargada. Ahora acabamos de finalizar el trabajo de campo del programa de seguimiento de egresados, que consulta a los egresados en 3 momentos del tiempo, el momento del egreso, al 4º año de haber egresado y luego al 7º año de haber egresado. Ahora acabamos de cerrar la segunda ronda, es decir, consultamos a los egresados de hace 4 años, fuimos a buscar a todos esos egresados, a toda esa generación de egresos, son unos 7.000 egresados aproximadamente. Ahora para la segunda mitad del año tenemos un estudio probabilístico, una encuesta que va a estar dirigida a estudiantes que ingresaron este año a la universidad. Es un estudio que coordinamos en articulación con el programa de salud mental de la universidad, que va a ser una encuesta sobre emociones y bienestar de los estudiantes que ingresaron en el año 2026 en la universidad. Bueno, y así vamos proyectando para el año que viene también, tenemos una agenda bastante cargada, además de los relevamientos continuos regulares, ya tenemos coordinado y pautado realizar la segunda encuesta sobre violencias, acoso y discriminación en la universidad, cuya primera edición había sido en el año 2021. Bueno, para el primer semestre del año 2027 vamos a estar haciendo la segunda edición, una encuesta que está dirigida a la población de estudiantes, a la población de funcionarios docentes y técnicos administrativos y de servicios. Un trabajo muy delicado por tratarse de una temática muy particular, muy sensible, compleja. Bueno, ahí también estamos trabajando de forma articulada con distintos actores de la universidad, CAEC, Comisión de Cuidados, Rectorado, el equipo de la unidad justamente de violencia, acoso y discriminación de la universidad. Es un trabajo realmente muy, muy importante y que nada, nos va a tener en el próximo semestre realizando la segunda edición de esta encuesta que, bueno, también muy necesaria para poder seguir avanzando en esta temática.
0: Nos estamos despidiendo del programa de hoy. No se olviden de la importancia de la escucha, de la empatía y del actuar para transformar. Somos bienestar, somos inclusión.

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2: Abren las inscripciones al concurso artístico Figuras en Juego. La convocatoria Figuras en Juego, intervenciones contemporáneas sobre la sota, el caballo y el rey, invita a volver sobre esos símbolos para intervenirlos, resignificarlos y proponer nuevas formas de pensar el poder, la identidad y la representación a través del arte. Pueden participar personas mayores de 18 años que residan en Uruguay. Las inscripciones están abiertas hasta el 28 de agosto. 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
1: Tomás Espino cuenta en una nota de prensa que durante un tiempo tuvo canciones guardadas en un cajón, esperando el momento en que se animara a cantarlas para poder materializarse. Tinta nace en 2023 como la oportunidad de este joven fraiventino y sus dos amigos de hacer realidad canciones que no encontraban lugar en sus otros proyectos musicales, con un sonido que evoca una oscuridad alegre de una época que no pasó. Tinta, Boulevard.

0: Boomerang, acorralados.
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3: Bajo la lluvia. Cómo resbala el agua por mi espalda. Cómo moja mi falda y pone en mis mejillas su frescura de nieve. Llueve, llueve, llueve. Y voy, senda adelante, con el alma ligera y la cara radiante, sin sentir, sin soñar, llena de la voluptuosidad de no pensar.
4: Mi amor, ¿dónde está? ¡Juana! ¿Dónde está Juana?
3: Un pájaro se baña en una charca turbia. Mi presencia la extraña. Se detiene, me mira. Nos sentimos amigos. Los dos amamos muchos cielos, campos y trigos.
4: No te vayas, Juana, no te vayas.
5: Extracto del poema Bajo la lluvia, de Juana Ibarburu. Integrantes del equipo: Romina Alves, Santiago Menéndez, Nicolás Sosa y Sebastián Márquez.
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1: You Know Where I Live es el aclamado álbum de estudio lanzado en junio de 2026 por el músico estadounidense-británico Jeff Lloyd Nichols. Con raíces en el country, soul, fue grabado junto a su colaborador habitual Colvis Phillips en un entorno rural en Gales. Tú sabes dónde vivo es también el tema que cierra el disco. Con un simple la la la por letra, la canción parece una declaración de paz, serena y sincera. Jeff Lloyd Nichols, You Know Where I Live.

0: Jeb Loy Nichols. You know where I live.
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1: Gerardo Dorado, el alemán, llevaba 7 años sin sacar un disco de estudio. Y en este caso, Yo Quién Sería es uno de los adelantos que además le dará nombre a la nueva placa. En el cruce de caminos entre la identidad, la fragilidad y contradicciones de la condición humana, desarma las presiones de la vida cotidiana que nos llevan a correr detrás de una zanahoria de expectativas que se aleja constantemente. El alemán, Yo Quién Sería.

0: The Beatles, Mother Nature's Son, Londres, 1968.
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4: Vegetation es uno de los puntos más altos de Petal Rock Black, el último disco de Willow, lanzado en febrero de 2026. En esta canción, la artista lleva su faceta más experimental a un terreno mucho más libre. Usa la voz como elemento de percusión pura con el juego del scatting y el tarareo y genera una progresión mutante que cierra en un inesperado coro de risas maníacas. Willow, Vegetation.

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2: La perseverancia de grandes profesionales del medio permitieron que al fin pudieran reunirse varias creaciones musicales del fallecido compositor santafesino Fernando de la Riestra para su distribución en redes digitales. Parte de esa obra la reunió la cantante, flautista, compositora y docente Irene Cervera en coproducción con 625 discos. Cervera integró alguna de las bandas de la Riestra y le envió este mensaje firmado, El Sobreviviente, que tributa y versiona 8 canciones de uno de los grandes hacedores de la canción rosarina. Irene Cervera, padre e hijo.

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1: Hogar de más de 9 millones de personas, la ruidosa Ciudad de México es campo fértil para la creación artística, una convivencia frenética y una escena musical vibrante, de donde surge el Club de Orquídeas. El grupo, compuesto por 8 integrantes, lanzó Audiodrama, su primer álbum donde mezclan la esencia del rock chilango con una sensibilidad Gen Z y construyen un viaje desde el amor y el desamor a través de la Ciudad de México. Club de Orquídeas, Ciudad en Llamas.

0: de Orquídeas, Ciudad en Llamas.
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0: Nicolás Ibarburu, Mapa Tesoro.
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3: Una madrugada de octubre, volví a encontrarme con Dorcas. Me dio la mano a la pasada. Gusto en verlo. Veo que sigue tan hechizado como siempre.
4: No crea, me parece que ya cumplí los 5 encargos de los brujos de Chiclana. El licor, la entrada al infierno, la cigarrera, el enamorado.
3: Yo estoy enamorado, pero no de la bruja, sino de María. Además, si no calculo mal, le falta estrechar la mano de Manuel Mandel.
4: Acabo de hacerlo.
3: Usted no me engaña. En este barrio todos conocen las historias de Mandel, pero nadie lo ha visto jamás.
4: ¿Usted es Manuel Mandel?
3: Esa es otra de sus alegorías. Claro que, en cierto modo, soy Mandel, pero los brujos de Chiclana no se contentan con metáforas. Usted no cumplió.
4: Le aseguro que cumplí.
3: Y entonces, si ya rompió el hechizo, ¿por qué no se detiene?
4: Hay algo que usted debe saber. Todos estamos condenados a un hechizo cósmico. El universo es irremediablemente fugitivo. Nadie puede detenerse. Salvo que usted sea tan estúpido como para creer que detenerse es esto.
5: El Caminante, de Alejandro Dolina. Realizado por Juliana Collado, Delfina Puchet, Kiara Telechea y Mariana Sendisek. Música, Matías Percivale. Voces, Santiago Ron y Mauricio Fedele.
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7: Poner la creación en un punto podría traducirse como una microobra o una microcanción. Incluso, el universo pudo haberse originado desde un micropunto o micronésimo punto sonoro. Algo de esto parece ocupar al compositor Jorge Alastra, quien arriesga la física cancionística y desde ella propone su nuevo álbum Micro, a través de 10 microcanciones que no pretenden una escucha automática ni algorítmica, pero dialogan con la inmediatez cuántica de esta era de superproducción de información. Jorge Alastra, Caminos.

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1: Jorge Alastra, Caminos.
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1: 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Cosecha 1976.

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1: El artista John Alemol celebra la incorporación de su catálogo solista al sello Little Butterfly Records con el lanzamiento de un EP grabado en vivo en los históricos estudios Sondor, con un recital a piano y voz junto a Pablo Retrovisor, pianista de Buceo Invisible y Níquel, entre otros proyectos. Un formato: una revisita a la conjunción de la voz que conversa con la tecla y la cadencia. John Alemol y Pablo Retrovisor, felices.

0: eso se trata o no.
1: Shona Lemol y Pablo Retrovisor, felices.
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